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0: ¿Qué tal, amigos? Saludos, muy buenos días. Oyentes de la Zona 10, bienvenidos a Figui Radio, bienvenidos a Figui Televisión, bienvenidos al Magazine Deportivo de las Islas, que arrancamos aquí como todos los días desde las 11:31 y hasta las 13:30. Hoy, en ese momento, llegará Jugam a Forat de Jock. Soy Roberto Mateo y seguramente tú seas gente de zona. Vamos a por el lunes. ¿Qué tal estáis? Oyentes de la Zona 10, día duro, ¿eh? Día muy duro. El de hoy. Ayer por la noche ya nos dimos cuenta de la magnitud del asunto. La verdad es que yo no la he visto venir. La verdad es que a mí me ha cogido por sorpresa. Yo realmente consciente de la situación, no fui hasta ayer, poquito después incluso de que terminara el partido. O sea, yo no me había dado cuenta. O sea, yo pensaba que el Mallorca lo sacaba de verdad. Pensaba que el Mallorca era capaz de sacarlo. Y han ido pasando las jornadas y yo pensaba que el Mallorca lo sacaba. Pero ayer nos dimos cuenta de la magnitud del asunto. El Mallorca perdió ayer el Levante 2-0 y hoy me vas a permitir que el post del partido es que quede en segundo plano. Lo deportivo ya queda hoy en segundo plano. O sea, contaros hoy lo que pasó en el Ciutat de Valencia me parece que ni procede. Hablar de lo que fue el partido es que es lo de menos. Para mí hoy es día ya de mirar hacia adelante, desde abajo, desde la segunda división de nuevo, de hacer un proyecto que nos devuelva a la primera división, de pensar ya en ese futuro. O sea, hoy el mallorquinismo debe pensar ya en que ese equipo de segunda división y pensar ya en el futuro. En el Mallorca tienen que cambiar muchas cosas, muchas cosas. Me vais a permitir que hoy me ponga ya, luego hablaremos de las opciones que hay, evidentemente, pero hoy me pongo ya en el peor de los escenarios. En el escenario que es el más realista, el de que el equipo está en segunda. Y os digo que en el Mallorca tienen que cambiar muchas cosas, muchas. La primera de ellas, no pueden seguir en sus cargos ni Alfonso Díaz, ni Pablo Ortiz, ni Martín de Michelis, ni el CEO del negocio, ni el director de fútbol, ni el actual entrenador pueden seguir adelante en un club al que van a llevar a segunda división. Y ahora voy a ir con eso. Ahora voy a ir con eso porque antes, claro, después de los resultados de ayer, después de la derrota del Mallorca 2-0 en el Ciutat de Valencia, con un error, por cierto, muy grosero de David López, pero muy grosero en el primer gol. Pero no voy aquí a matar al chico. No es día de matar al chico, no es día de matar a David López. Sé que muchos lo queréis matar, pero no es el día, amigos. Es el día de ver cómo se ha planificado la temporada. Pero antes de pasar cuentas, vamos primero, si queréis, con las opciones que tiene el Mallorca de salvarse en esta primera división. Porque evidentemente, este discurso que hoy os voy a contar quedaría completamente inútil y desmontado si se dieran las carambolas que se tienen que dar para que el equipo se salve. Yo las veo imposibles. Pero están ahí. Y Forteza ayer se agarraba a eso. Yo lo entiendo a él. Lo que pasa que a mí me parece mucho más realista pensar en que el equipo está en descenso. Porque lo que se tiene que dar es realmente complicado. Yo, el mallorquinista, hoy no sé si está pensando en esas ligerísimas opciones que hay o está pensando ya en la reconstrucción del equipo para volver a Primera División. Las dos opciones que hay siempre son con el Mallorca, evidentemente, ganando. O sea, si no hay victoria contra el Oviedo, eso de inicio, si no hay victoria al Mallorca, no hace falta ni que empecemos. Si el equipo no gana, no hay nada que hablar. Ni nos podemos poner a hacer cábalas. Opción 1. Victoria al Mallorca, evidentemente. Y, atención, victoria del Girona al Elche. Victoria del Girona al Elche. Se juega la vida el Girona, es verdad. También derrota de Osasuna en Getafe. Tiene que ganar el Girona al Elche, tiene que perder el Osasuna en Getafe. El Getafe se juega a Europa, es verdad. Que yo no sé si tiene muchas ganas por allí de meterse en Europa, pero es verdad. Y que el Levante no pierda contra el Betis. Es decir, que empate o gane contra el Betis. Que es verdad que el Betis ya no se juega nada. Y el Levante todavía tiene opciones de caer, así que debería ir a sumar, evidentemente. Es una carambola muy difícil, pero ahí está. Lo bueno, como os digo, es que el Girona se juega la vida, que el Getafe se juega Europa y que el Betis no se juega nada. O sea, por ser factible, si tú ganas tu partido y se da eso, pues te salvas. Pero claro, tú tienes que ganar y que se dé todo eso. Yo no sé si se va a dar todo eso. Yo lo veo muy complicado. Son muchos, es una carambola demasiado grande. Demasiado grande la veo yo. No la veo. Si queréis que os diga, no la veo. Y luego hay otra opción, que es más difícil todavía, por no decir imposible. Y es que el Elche puntúa en Girona, el Levante puntúa ante el Betis y se produce victoria del Mallorca, por ejemplo, para que me entendáis, por 6-0 y que Osasuna pierda por 2-0 en Getafe. Es decir, empatar a puntos con Osasuna y reducir el menos 8 que tiene el Mallorca ahora mismo en el golaveraje global. Yo esto lo veo ya casi ni la contemplo esta. Está, pero ni la contemplo. Me parecen dos opciones muy difíciles, no os engaño. Y además ayer el mensaje en rueda de prensa de Demichelis, de la que ahora hablaremos, de esa rueda de prensa de Demichelis, y el mensaje de Darder en zona mixta, es de equipo descendido. Ayer el mensaje del entrenador y de uno de los capitanes, bueno, no sé si Darder es capitán, sí, me parece que sí, es de equipo descendido. De hecho, la gran noticia ayer la da Demichelis, que dice que aun bajando se quiere quedar en el Mallorca, que está muy feliz en la isla. Esto lo ha repetido no sé cuántas veces. O sea, el mallorquinismo, nosotros, tenemos que conformarnos con un entrenador que no ha conseguido el objetivo, pero que vive muy feliz en la isla y claro, que la gente le ha tratado muy bien y que se quiere quedar. Esa es la ambición de un entrenador que deja bastantes cadáveres en su camino. El último, ayer, David López, por ejemplo. Pero también Lato, o también Mateo Morey. Futbolistas que, ojo, cuidado que no tengan que ser importantes en segunda. Cuidado. Cuidado porque la reconstrucción empezaría cargándose el 95% de la plantilla. El año que viene no pueden seguir la mayoría de futbolistas que hoy están en primera división. Esto es evidente. Alguno se querrá quedar, como es normal. Seguramente Darder se querrá quedar, que ayer hablaba. Que dijo que si molestaba al club, él daría un paso al lado. Pero que si se tiene que quedar, se queda. Ayer Demichelis se ofrece a seguir. Y a mucha gente le ha parecido bien el mensaje. Mucha gente, he leído por ahí, que les parece bien el mensaje de Demichelis. Pues a mí no. A mí no me parece bien el mensaje. Para empezar, porque todavía queda una opción, aunque mínima, para salvarse. Y segundo, porque ¿qué pasa? ¿Le quiere hacer el trabajo ya a Ortiz? Para que Ortiz no tenga que pensar. Para que Ortiz no tenga que trabajar. Pero es que ya os digo yo, evidentemente, que te quieres quedar en el Mallorca con un proyecto en el que seguramente tiene que ser puntero para volver a ascender. Tiene que ser de los importantes para intentar ascender el primer año del descenso. Tiene que intentarlo en la primera oportunidad. Luego, si no, se complica mucho. Pero es que te quieres quedar, Martín, porque claro, ¿dónde vas a ir? Si no tienes trayectoria y en el único intento en un equipo en primera has fracasado. Porque para mí es fracasar. El Mallorca cuando llega Demichelis está mal, pero había tiempo de sobra para reaccionar y no ha bastado. No ha bastado la reacción de Demichelis. Os pongáis como os pongáis, no ha bastado, no ha sido suficiente. Y os lo decía durante las semanas. Veremos si basta. No ha bastado. No ha bastado. Y sé que mucha gente le da la culpa a Yagoba Arrasate del descenso. No solo es de Yagoba. Aquí hay que dar porcentajes a todo el mundo y cada uno en su parcela tiene su parte de culpa. Yagoba tiene la suya, claro que sí. Pero también Demichelis. Y también Pablo Ortiz. Y también Alfonso Díaz. O sea que por partes. El entrenador que se quiere quedar tras el descenso, para mí mal. No te queremos escuchar diciendo eso. Y además te tienes que ir. Porque todos tus métodos, el búnker que has formado en Son Babiloni, la poca transparencia que ha habido en Son Babiloni, no ha sido suficientes. Y el clima en el vestuario no es de lo mejor. Para mí se acabó tu etapa, amigo. Para mí estás fuera. Gracias por los servicios prestados y adiós, que te vaya bien. Pero no solo el entrenador debe marcharse. Ya os lo he dicho. Y ahora vamos con ello. Alfonso tiene que dimitir. Alfonso tiene que dimitir. Y Pablo Ortiz detrás. Porque uno no ha sido capaz de hacer que la empresa pudiera tener dinero para fichar en invierno, Alfonso. Y el otro, Pablo Ortiz, porque en cada mercado se duerme y llega tarde siempre a clase. Siempre. En verano os lo dije ayer, en la transmisión de la zona 10 en juego. Pero veníamos ya diciéndolo desde hacía mucho tiempo. En verano nos trajo a Virgili a última hora, como fichaje estrella, un chico que vino de milagro a ultimísima hora. Con Yagoba bien, pero con De Michelis mal. Al final, ¿en qué queda Gian Virgili? ¿Qué ha sido de Gian Virgili? ¿Qué ha aportado Gian Virgili? Su fichaje tardío. Tardío de Pablo Ortiz. Y en el mercado de invierno, os reíais cuando decía aquí aquello de Kalumba y de Lumumbo. Kalumba y Lumumbo. Pues sí, Kalumba y Lumumbo. Eso es lo que trajo en invierno. Uno por no poner dinero, o por no pedirle a la propiedad que lo ponga, y el otro por traer malos fichajes. Mientras los equipos se reforzaban con jugadores de verdad. Nosotros traíamos a Lumumbo y a Kalumba. Dos jugadores que ni jugaban. Lumumbo en el Cagliari, completamente desahuciado. Kalumba, es que no merece ni comentario. Lumumbo, yo, después de verlo, es un futbolista que te puede completar una plantilla de 25, puede estar para competir. Porque es verdad que no lo hace todo mal, hace cosas bien, pero no puede ser tu delantero titular. Y de Kalumba es que prefiero no hablar, no merece comentario el futbolista. No lo merece. Es que me parece que no es ni de futuro. Algunos lo vendían como de futuro. No es de futuro. No le da para jugar en el Mallorca. No le da para jugar en la Liga Española. No le da ni para Segunda División. No le va a dar. Todo lo que no sea, y no digo que lo hagan hoy, porque hay una ligera opción, pero todo lo que no sea dimitir a Alfonso Díaz y Pablo Ortiz la semana que viene, el sábado por la noche, a las 11 de la noche, tras el partido contra el Oviedo, a las 11 de la noche, todo lo que no sea que presenten su dimisión, para mí será desastroso. Para mí será un desastre, porque volveremos a estar en sus manos. Y no han sido capaces de sostener el mayor patrimonio que tiene el club, que es la primera división. A ver cómo le va a ir a Alfonso Díaz levitando por los pasillos de Somos. A ver cómo le va a Alfonso Díaz cuando el equipo descienda y tenga que visitar el campo de la Andorra, el palco de la Andorra. A ver cómo va con esa soberbia y prepotencia Alfonso Díaz, que nadie lo puede ver en el club. Es que nadie lo aguanta. Nadie lo aguanta a Alfonso Díaz. ¿Esto lo sabéis? El clima es irrespirable en Somos, porque nadie lo soporta. El clima es de tensión constante. Nadie puede con él. A ver cómo le va en segunda división. A ver qué aires de grandeza tiene en segunda división. Y luego Pablo Ortiz no puede seguir ni un segundo más. Es una gran persona. Me cae estupendo. Pero el fútbol no va de buenas personas. Lamentablemente va de gente currante. Y Pablo Ortiz me demuestra que no lo es. Por supuesto, por ejemplo, a Aduriz tendrá que ir detrás de él. No puede continuar ni un segundo más en el Mallorca. A ver qué ha hecho Aduriz en el Mallorca para seguir. Es que ni un segundo más pueden estar en el Mallorca. Alfonso fuera, Pablo fuera y De Michelis fuera. Eso para empezar la reconstrucción del equipo. La reconstrucción no pasa por Martín De Michelis. No pasa porque De Michelis viva bien en Palma y esté muy a gusto en la isla. Yo también vivo bien en Palma. Todos vivimos bien en Palma. Pero no ha ido bien contigo. Pasa por gente, la reconstrucción pasa por gente que tenga hambre de verdad. Y tras un descenso, amigos, el cambio de ciclo es más que evidente. Se agotó el ciclo. Y no pueden continuar ni Alfonso, ni Pablo, ni por ende Martín De Michelis. Enseguida estoy con Juan Miguel Sánchez, que está... tenía un vuelo más tardío de Valencia y está volviendo. Y enseguida está también Luis Forteza. Pero antes, vamos con el resto de categorías en los que había cosas en juego. Por ejemplo, en primera ref, victoria de la Unión Deportiva de Ibiza ante el Cartagena, 3-1 con goles de Baix, Slava y de Bebé. Le ganó 3-1 y sella la permanencia en primera ref, en lo que ha sido un año para olvidar. No hay motivos para celebrar nada, pero bueno, salvación. Y el año que viene, a pensar ya en un proyecto ambicioso que seguro que llevará a cabo Amadeo Salvo. Evidentemente, sin este hombre al que vais a escuchar, Miguel Álvarez, después del partido.
1: Totalmente, creo que... El club no se merece que estemos luchando por eso, pero a veces las temporadas no se dan como uno quiere. Se ha dado así y creo que al final, creo que hoy, esta victoria de hoy es importante para el club, para la afición, para todo el mundo y sobre todo pensando que al final, ya sabes, nadie te regala nada. Si tú no ganas hoy, tienes que ir a campo de Europa y puedes pasar hasta problemas después de haber estado ahí en la segunda vuelta con muchas posibilidades o unas cuantas de posibilidades de poder engancharte, y nos ha faltado muy poco, pero creo que se ha visto lo que se ha visto hoy del equipo es lo que hemos visto en prácticamente toda la temporada. Somos capaces de hacer lo mejor, y lo peor.
0: Eso es lo que decía Miguel Álvarez de la Unión Deportiva de Ibiza. También hablamos de la fase de ascenso a primera ref. Empate del Atlético Baleares ante el Corujo, 1-1 con un gol de Miguelito que empató y hace valer el 0-3 de la ida. Lo tenía hecho el Baleares, pero había que jugarlo, y lo hizo y ganó. Ahora, hoy, a las 13 horas, a la 1 del mediodía, el sorteo de la final. Si nos entra, lo contamos en directo aquí en la Zona 10. Si nos entra en directo desde Las Rozas. Luis Blanco, después del partido.
2: Sí, un poco sentimiento ahí, un poco encontrado, pero está claro que creo que es difícil no tener la sensación o esa sensación de que veníamos de un 0-3, de tener la eliminatoria bastante... encarrilada, si nos ha pasado un poco factura en eso, porque no he tenido la sensación de que fuese un partido controlado por parte nuestra. Sí que es cierto que la primera parte, sobre todo, hemos generado ocasiones, porque bueno, también lo que provocaba el rival, pues también se daba a ello. Y la segunda parte, pues bueno, no hemos salido del todo activados, nos han metido un gol y bueno, ha podido haber un poco de incertidumbre, pero la sensación es que estaba controlado, también la expulsión ha ayudado. Lo que es la eliminatoria, está claro que hemos sido merecedores.
0: Esto decía Luis Blanco, evidentemente merecedores, porque le ganaron al Corujo en la ida 0-3 y el empate ayer en el Estadio Balear. Y el Poblense, que ganó su partido ante el Numancia, le ha ganado los dos partidos al histórico Numancia. 2-1 le ganó con goles de Alarcón y de Aitor Pons. Otra victoria que pone de manifiesto lo finos que llegan a este final de temporada, a esta recta final que es ya la final del playoff de ascenso a primera ref, el equipo de Óscar Troya. Espectacular trabajo de toda la gente del Poblense. También estará en el sorteo de la 1 del mediodía en Las Rozas. Y ahora, 11:49, Focus RC de Mallorca. Focus, objetivo ascenso a primera división, porque el equipo va a descender, si nada lo impide, el sábado en Somos. Juan Miguel Sánchez, aquí en esta sintonía.
3: Juanmi Sánchez.
0: ¿Qué tal, Juan Miguel? ¿Cómo estás? Muy buenas.
4: ¿Qué tal, Roberto? Buenos días.
0: Bienvenido a la Zona 10, volviendo todavía, regresando. Tú tenías un vuelo un poquito más tarde desde Valencia, Juan Miguel, sí. Pero el equipo está virtualmente descendido. Solo falta concretarlo el sábado después del partido contra el Oviedo. Juan Miguel.
4: Bueno, ha sido una noche complicada, ¿no? Para todos, yo creo, porque evidentemente nos afecta a todos, a los que más siempre, a los aficionados. Luego ya, pues... cada uno con sus temas, ¿no? Los jugadores, pues porque van a cobrar menos, que ayer salía algún futbolista a decir eso, que les afecta por eso. Los directivos, pues porque alguno se va a ir a la calle, está claro, ¿no? Solo faltaría que alguno no se fuera a la calle. Pero bueno, me da mucha pena, ¿no? Me da mucha pena la situación porque la veíamos venir. Ese es el problema, la veníamos venir desde hace tiempo. Me refiero no a esta temporada... irnos ahora a segunda división, que es verdad que no es matemático, pero prácticamente sí, estamos muy cerca. Es verdad que hace tiempo que se están haciendo las cosas mal, que hace tiempo que se veía venir que podía pasar esto, pero yo la verdad no me lo esperaba en esta temporada. Yo no lo he visto venir. No sé si has dicho algo parecido tú en el inicio, pero de repente nos hemos visto en descenso y... prácticamente ya en segunda división.
0: Sí,
4: Ha fallado
0: sí.
4: en todas las finales el Mallorca, en todas. Falló en Elche, falló en Vitoria, falló contra el Valencia, falló contra el Villarreal, ha fallado contra el Levante, en Getafe. Es que, ¿cómo te quieres quedar en primera división si fallas en los momentos más importantes? Por mucho que haya dado aire fresco al equipo de Michelis, coincido en que hubo una reacción con él, pero esa reacción hace tiempo que se acabó, hace ya alguna semana que se acabó. Entonces, yo la verdad creo que es un fin de ciclo de manual, haya o no milagro matemático, que me parece difícil, es verdad que se puede llegar a dar, pero es que ahora lo más difícil para mí de esa carambola es que el Mallorca gane el Oviedo. No está para ganar a nadie, no es capaz de ganar a nadie. Ayer se juega la vida y no chuta puerta. ¿Qué vamos a esperar de este equipo? ¿Pero qué queremos que haga de Michelis? Si ha tenido que utilizar a tres chavales del filial que juegan cuatro categorías más abajo. O sea, con todos mis respetos, les auguro un gran futuro, pero en este momento hacían falta otras cosas. Es verdad que ha habido lesiones, pero es que para eso necesitas una plantilla de primera división, no un equipo, no un once, ¿no? De primera división, Roberto, porque el 11 todos coincidimos que más o menos es de primera división.
0: No ha bastado.
4: Pero el banquillo era de segunda y otros departamentos del Real Mallorca son de tercera. Entonces se ha juntado todo para que el Mallorca hoy pues esté pues con pie y medio en segunda división, ¿no? Entonces creo que haya o no milagro matemático, que yo la verdad me gustaría agarrarme, pero prefiero ser realista, prefiero ser... pues prefiero estar mentalizado, ¿no? Para lo peor, porque lo peor seguramente llegará el próximo sábado. Ojalá que no, ojalá que no. Pero es que aunque el Mallorca se salve, es que tiene que asumir responsabilidades a alguien. Ayer el Mallorca pierde y la gente quiere que alguien dé la cara. Y nadie da la cara. Nadie dio la cara ayer. Nadie. Siempre el portavoz de este club es el entrenador. Siempre. No hay nadie más. ¿Qué vamos a esperar de esta gente? Entonces, para mí, lo de ayer es un fin de ciclo de manual. De tu opinión, solo te cambia alguna cosa. Yo creo que Alfonso Díaz es un tío

0: subía stories, algún alto ejecutivo del Real Mallorca subía stories de bodas, de fiestas, en medio del descenso del Real Mallorca. Por favor, un poquito de tacto, ¿no? Un poquito de tacto, ¿no? Entonces, lo que pasa ahí dentro es más, va más allá de lo deportivo. Hay un problema estructural. Hay un problema de que Alfonso Díaz, en su apartado, se ha rodeado de gente incapaz, de gente que le ha asesorado mal, y por eso jugó una Copa del Rey, una final, y se fue escaldado. Jugó una Supercopa de España y se fue escaldado. De cosas buenas ha acabado en malas. Imagínate cómo va a acabar de las malas. Entonces, por ahí Alfonso Díaz. Luego, tema Orteis y dirección deportiva. Es evidente que no puede seguir. Me sabe mal, también me cae genial. Orteis es una persona bellísima, pero es que no puede seguir. El mercado de invierno fue de risa y hemos tenido que soportar que algunos después se rean de nosotros, que si Lumumba, que si Kalumbas, en el momento oportuno, en el momento donde te jugabas la vida. ¿Habéis visto a Lumumba? ¿Habéis visto a Kalumba? Por favor, el entrenador que estaba en el mercado de enero pidió defensas, laterales, centrales. No llegó ninguno, ninguno. Entonces, ¿qué pasa? Pues que yo creo que ayer el Mallorca, pues, oye, se merece bajar a segunda división. Entonces, hay un problema muy grande a nivel de estructura y creo que es un fin de ciclo de manual que, pues, oye, tenía que llegar de alguna manera. Creo que dijo una palabra, ¿no?, bastante famosa, Arrasate, autodestrucción. Pues hace tiempo que el Mallorca está en autodestrucción. Ayer sale Darder y oye, dice que hace ya desde la pasada temporada que se ve venir esto. Desde la pasada temporada, ¿no? Y nadie lo supo venir, nadie supo verlo venir dentro del Real Mallorca, dentro de la planta noble. Entonces, luego de Michelis, bueno, Ortiz, Alfonso, quería tratar un poco esos nombres que has dicho. De Michelis, a mí me sorprende mucho que ayer salga y diga que se quiere quedar, pase lo que pase. ¿Qué pasa? ¿Ya veía venir el descenso? Porque dijo que ya había hablado con la institución. Ya lo veía venir. Es que yo el día de la previa del Getafe, yo ya le veía cara de descenso. Entonces, no sé, a mí me sorprende. Algunos lo interpretan como un mensaje de implicación. No, a mí me parece un mensaje de que no le queda otra para que su carta de presentación en Europa se pueda reconducir. Porque, claro, con un descenso, difícilmente creo que tenga grandes oportunidades en Europa. Es la realidad. Es algo totalmente lógico, ¿no? Entonces, para mí, todo tema deportivo tiene que cambiar por absoluto. Y tema de negocio, pues, oye, creo que se puede llegar a reconducir. Pero Alfonso Díaz o se da cuenta de que tiene que echar a medio equipo que le rodea o es que se lo van a comer los leones. Perdona por extenderme.
1: No, no tienes que pedir perdón porque me encanta que hayas hecho la primera introducción en la zona 10. Estamos de lunes, estamos con Juan Miguel Sánchez. Aguántame, Juan Miguel, no te vayas todavía. Voy a saludar a Luis Forteza y haremos la primera pausa. Le voy a pedir a Forteza brevedad en esta primera introducción de, nada, un minuto para que me cuente cómo está él, porque ayer estaba un poquito aferrándose todavía a la idea de que el Mallorca puede conseguir la salvación, aunque tiene que ser casi milagroso, pero él se aferraba a esto. Y tiene su parte de razón, tiene su sentido que lo haga. Así que le voy a pedir a Forteza que arranque ya aquí en la zona 10.
2: Luis Forteza Rey.
1: ¿Qué tal, Forteza? ¿Cómo estás? Muy buenas.
3: ¿Qué tal, Roberto?
1: Bueno, quiero saber cómo te encuentras, qué sensaciones tienes en una pequeña introducción, porque luego te alargarás. Pero ahora, antes de la pausa, a ver cómo está hoy Luis Forteza, que la gente quiere saberlo y quiere sobre todo saber cuál es tu pensamiento y tu sensación con respecto a la única posibilidad, remota posibilidad que hay de que el Mallorca se salve en Primera División.
3: Pues hoy estoy 95% jodido, la verdad.
1: ¿Mala noche ha sido, Luis?
3: He estado hasta las 3 de la mañana sin poder dormir, dándole vueltas a todas las situaciones que se han ido produciendo esta última temporada. Me acordaba de los empates ante Osasuna, me acordaba de muchísimas cosas, ¿no? Entonces, pues bueno, si queréis, luego pues hablamos, ¿no? Yo creo que de Michelis no tiene ninguna culpa. Es más, creo que de Michelis ha enderezado un poco un barco que se iba a la deriva. Yo creo que el cambio de entrenador se produce tarde. También tengo que decir que yo era de los que defendía que Arrasate pues no lo estaba haciendo mal, pero creo que es uno de los responsables. Ortei indudablemente, esta plantilla está descompensada. Y bueno, luego podemos analizar

0: todo lo que está pasando. También digo otra cosa, se pueden dar los resultados, se pueden dar. Yo ayer creo que se deberían haber aferrado a esa última oportunidad. Sé que es prácticamente imposible.
1: De Micheli debería haberlo hecho, Luis. De Micheli debería haberlo hecho. Perdona que te interrumpa, pero es que sorprende que De Micheli no lo haya hecho. Su responsabilidad era aferrarse a esa opción que dices.
0: A ver, quizás saben de fútbol y teniendo en cuenta que, por ejemplo, pues David López no sabemos si va a estar en condiciones de ánimo para el último partido, pues no sé si tendría que jugar Olaizola, que en el lateral de izquierdo vas a tener que apostar por Lato o por Orejuela. Bueno, es que ayer el Mallorca acaba con una defensa inédita con jugadores de tercera división, ¿no? Entonces, pues en este tipo de situaciones, cuando todo va mal, pues si tienes que tirar de la cantera, yo me he hartado de repetir que era un fracaso deportivo que un equipo de primera división tuviera al filial en la quinta categoría del fútbol, ¿no? Ese me parece uno de los mayores fracasos, porque es entender que es un proyecto cortoplacista en lo que solo te valen los resultados del día de hoy en lugar de pensar a largo plazo. Es que no sé, creo que el Mallorca es uno de los únicos equipos que tiene el filial o ha tenido el filial esta temporada en la quinta división del fútbol.
2: Necesito que me aguante Luis Forteza, que me aguante Juan Miguel. Seguimos en la zona 10, vamos incorporando voces aquí a esta zona 10 del lunes. Acabamos de arrancar, que no se mueva nadie porque hoy es un día triste, es un día duro, pero es un día de reflexión aquí en la zona 10.
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0: Pues nada, nos toca hacernos a la idea, ¿eh? Nos toca hacernos a la idea de que el equipo va a bajar a segunda división. Si no se obra el milagro, que lo veo casi imposible, me parece prácticamente imposible. Estábamos con Luis Forteza, estamos con Juan Miguel, no sé si podemos recuperar a Juan Miguel, ahora lo llamamos. Y Forteza, no sé si quiere decir alguna cosa más antes de darle paso ya también, que ha llegado a Pau Cendros. Pero Forteza, ¿quieres decir alguna cosa más que se te haya quedado en el tintero?
1: Muchas, a ver, ¿no? Yo no estoy de acuerdo con el tema de Michelis. Ayer me parece que el mensaje sobre que prácticamente ya está descendido es cierto, pero tienes que decir que el sábado vamos a salir a ganar y luego ya se verán los resultados. Pero yo, a diferencia de ti, considero que ha hecho un buen trabajo. Creo que su media de puntos es bastante decente. Y además creo que lo fácil en una situación como esta sería tirarse del barco, dejar tirada a la gente y pensar solo en ti. Yo creo que en este caso a la gente le gusta el mensaje de comprometerse con el equipo incluso en segunda división, ¿no? A partir de aquí, pues bueno, a mí lo que me da la sensación es que el sábado no vamos a ganar al Oviedo, pero todos los demás resultados se van a dar.
0: Eso sería el colmo, Luis. O sea, ¿crees que se van a dar todos y que tú no vas a conseguir tu trabajo? ¿No vas a hacer tu trabajo bien hecho? ¿Que es ganarle al Oviedo?
1: A mí me da la sensación de que...
0: Si pasa eso es para matarlos, Luis. O sea, si pasa eso, que se da, que el Girona gana, que el Osasuna pierde y que el Betis, que el Levante puntúa ante el Betis y no se va dando del Oviedo. Hombre, no me fastidies, Luis.
1: Yo te digo que con el equipo que va a tener que sacar de Michelis, con la defensa sería Lato, David López, Omar Mascarell y Maffeo, ¿no? Estos serían los defensas que tiene disponibles, porque no tiene más, ¿eh? Mallorca ahora mismo no tiene más.
0: Le gustó mucho a Olaizola, o sea que cuidado con Olaizola.
1: Sí,
0: o Olaizola Mascarell.
1: Hay que ver cómo estará David López, pero vamos.
0: También es una semana más para que Raillo se recupere.
1: Sinceramente.
0: Igual llega Raillo.
1: Raillo no llega. No llega porque no tiene ritmo de competición.
0: Ya, pero ayer está en el banquillo.
1: O sea, sí, no sé. Ayer está en el banquillo porque quiere hacer un ejercicio de como sobreponerse, que lo valoro un montón, ¿eh? Pero Raillo, todo el mundo sabía que si no lleva sin entrenar bien y estando lesionado 2 meses y medio, no vas a pasar a ser titular indiscutible jugándote la vida. Pero vamos, varios temas. El Mallorca en las últimas jornadas va a descender por no saber defender el ABP. O sea, contra el Getafe te marcan gol de falta, contra el Levante gol de córner, contra el Alavés gol de córner. Con el Valencia un saque de banda y luego los errores que ha cometido el equipo a nivel defensivo son tan groseros que es que mereces irte a segunda. Es que en cada partido hemos dejado una foto que es tremenda. O sea, contra el Villarreal pierdes un punto porque haces un penalti absurdo en el cual el Villarreal no tenía ni opción de tirar a puerta en ese momento. Ayer David López regala un gol.
0: Y no es
1: contra
0: que...
1: el Getafe regalamos los 3 goles.
0: Y no es que el Mallorca se vaya a ir a segunda división porque ayer comete un grave error David López. Evidentemente...
1: No, es una concatenación
0: sí.
1: De errores.
0: No, pero quiero decir, los deberes los puedes hacer mucho antes, pero es evidente que ayer el error es muy grave de David López, que no se puede tener esa
1: falta. Es que el empate era bueno, coño. El empate contra el Levante era buenísimo.
0: Es falta de tensión competitiva. O sea, ayer David López se duerme en los laureles. No entiendo muy bien el porqué.
1: Pero lo tenían estudiado, ¿eh? Porque al que le iban a presionar la salida de balón era dejarle recibir y cuando ya recibía, a por él. Entonces, también creo que De Michelis se ha equivocado en el planteamiento de algunos partidos. Contra el Getafe tendrías que haber salido a portería cero. Y contra el Levante ayer lo mismo. Que está muy bien ser valientes, pero hay veces que tienes que saber cuál es tu realidad. Si el Mallorca hoy tuviera 40 puntos, creo que todo el mundo estaría de acuerdo en que el Mallorca creería que se salvaría el sábado. Y vamos a irnos a segunda por querer tocar en lugar de hacer un Getafe en el partido de ayer. Que hay veces que tienes que saber cuál es tu realidad.
0: Estamos en la zona 10. Este es Luis Forteza, ya lo están escuchando. Está triste, está desolado, está hundido, pero él va a seguir siendo mallorquinista, como muchos de vosotros que hoy estáis escuchando la zona 10, que para algunos evidentemente seguro que ni renuevan el carnet, pero la mayoría de los mallorquinistas, los de verdad, van a seguir estando, esté el equipo en primera, en segunda o en segunda ref. Estamos con Luis Forteza, y además de Luis Forteza también está con nosotros Papá Cendrós.
2: ¡Pau Cendrós!
0: ¿Qué tal, Pablo? ¿Cómo estás? Muy buenas.
3: Pues expectante de lo que vaya a pasar esta semana. La verdad que no ha sido una buena semana, no ha sido un buen fin de semana. Estoy de acuerdo en cosas que dice Luis, en otras no, como siempre. Y empezando la rueda de prensa, me parece que el mensaje que da, en eso sí que estoy con Luis. Yo creo que el mensaje que da de que como que ya estamos en segunda, a mí no me gusta. Personalmente, yo creo que hasta que hay vida y esperanza y hay que seguir.
0: Él ya habla de reconstruir, ¿eh?
3: Por eso. Yo creo que es verdad que es muy difícil, que es un 4%, creo, una cosa así muy rara, pero que en el fútbol todo puede pasar. Y yo creo que ahí no estoy con él. Después, es verdad que en lo que ha sido él, en la valentía esa, también asume que si tiene que quedarse en Mallorca, que él se queda. Y yo creo que eso también al mallorquinismo pues le gusta, y yo creo que es una cosa de valorar en un entrenador que, como sabemos, tiene su cartel, que viene de estar en equipos fuertes en Sudamérica, y que a lo mejor en vez de estar aquí en segunda podría estar en cualquier equipo de media tabla de Alemania o de Italia o de, yo qué sé, en cualquier lado. O en los primeros equipos pues de Ecuador o de Argentina o de lo que fuera, ¿no? Y dice que se quiere quedar, y yo creo que eso es de valorar también. Y después, referente al partido, yo creo que el Mallorca, pues esa valentía de querer jugar, yo creo que al final, a mí me da mucha rabia el no aprovechar tus armas. Tú tienes a Muriqui. Tírale balón a Muriqui y empieza a jugar en campo contrario, si lo que necesitas es jugar en campo contrario. El primer balón que toca David López ya se trastabilla.
0: Sí, ayer ya estaba.
3: Ya se trastabilla. Pero eso se nota. Pero también el jugador. A mí me han dicho que yo tengo que tocar. Tocar, pero tocar los tres primeros balones para coger confianza. Y aunque las tires fuera de banda. ¡Pum! Al aire.
1: Tal
3: al aire.
1: Cual, juego directo.
3: Y juegas en campo contrario.
1: No te compliques, Manu.
3: Y jugar en campo contrario. Pero es que es una cosa que se veía. El Levante, lo único que esperaba era. Como se esperaba el Villarreal. Los partidos que lo hace el Villarreal siempre. Esperar a que nosotros metamos balón dentro. Cada vez que balón iba Pablo Torre, ¡boom!, pérdida. ¿Por qué? Porque le mordían. Porque sabían lo que es el Mallorca. Mucha gente por dentro, no llegamos por fuera, es imposible. Los dos puntas muy separados ayer, por ejemplo. Lubumbo solo en un lado.
0: Muriqui ni la huele ayer.
3: Pero Muriqui, pero es que si no le tiran balones, ¿cómo la huele? Si el único remate que hay en la primera parte es de Lubumbo a pase de Muriqui. Porque pega un pelotazo y él se hace la jugada solo. Y el Levante lo único que hacía era buscar a Carlos Espí y esperar la caída. Pues si tú tienes un arma, utilízala, que no pasa nada por jugar directo, que no pasa nada, que sí, que está muy bonito, que tú haces tres o cuatro pases los primeros para que ellos vengan y después juegas con él. Pero es que el problema es que nunca juegas con él. El problema es que nunca llegas a jugar con él. Hostia.
0: No, ayer
3: si,
0: nada.
3: Si sabes que tú le tiras una lavadora y te la baja, coño, pues aprovéchalo. Empieza a jugar en el área. Si el Levante, la defensa, si nosotros le metemos un poquito de presión a esa defensa, el Levante cae. Si es de las defensas más goleadas, en centro lateral. Pero es que no llegan a ver centro lateral. Y cuando hay centro laterales, después cuando salen los cambios, salen desenchufados. Asano y Virgili.
0: Asano ni la huele y Virgili tampoco. O sea.
3: Pero es que llega un momento. Hostia, que tú tienes que jugar a también a saber hacer otra cosa. Que está muy bien que tú quieras jugar y que eso es muy bien. Pero ¿dónde quieres jugar? Porque después me hablan de posesión. ¿Posesión de qué? Si la posesión la tiene en tu campo. Si es que es lo que quería el Levante. Que tú tuvieras esa posesión para pa robarte el balón.
1: Mira, pases al portero y en uno nos robaron la pelota.
3: Y encima, que también otra. En el mismo gol de David López, el portero está para jugar la pelota. Si a lo mejor está tres pasos más para atrás, le da tiempo a parar ese balón. Pero como está colocado para jugar, en vez de para parar.
0: Sí, le pilla descolocado ahí. Le pilla.
3: Y el segundo gol. El segundo gol viene que estamos en el 82 o en el 81 y Leo Román le saca a Javier Olizondo un balón que se la tiene que devolver, que la tira fuera de banda, viene fuera de banda, viene un córner. Porque los errores vienen de muchas cosas, pero tú no puedes jugar en el 82 un balón arriba en vez de tirársela a Olaizola. Tú no puedes coger y decirle, escúchame, juntaros, que estás jugando con Mafeo de central, con Olaizola, con Calatayud
2: y con nadie en el otro lado porque ya está expulsado Mojica. Júntalos, tírale balones, junta gente y mete balones allí a que tiemblen esta gente, por lo menos.
1: Es que yo creo que con el 1-0 ya el equipo dimitió.
0: Sí, sí.
1: O sea, sin tener la mentalidad de que un gol te metía de lleno en la lucha por la permanencia. O sea, es que ayer nos marcan el primero y las caras de los jugadores del Mallorca es de que ese partido es imposible marcar un gol. Pero imposible, ¿eh? Y estabas a un gol.
3: Después, lo que hablabas de tensión competitiva.
1: Pero es que ni metió detrás al Levante. Es que es lo que dice Pau. Es que ni metió detrás al Levante. Tú si no metes balones para Murici, tú no te vuelcas, venga. Que no hace, o sea, ya sabes que no va a haber muchos espacios. ¿Por qué? Porque va a estar bien cerradito esperando. Pues mete balones, no sé.
3: Y que si tuvieras un punta pequeño, yo lo entiendo. No, es que tenemos nuestros puntas miden 1,50 todos. Eso son rapidísimos. Juegas a otra cosa. Que vengan a crear espacio en la espalda y jugar ahí. Si tú tienes a la bestia esta que es muy superior a los demás, físicamente, coño, tienes que aprovecharlo. Tienes que aprovecharlo. Llega un momento que tienes que aprovecharlo. Y la segunda parte, el Mallorca, sí, la tenía la pelota, pero es que como es que se nota eso, porque la tenía el chaval, que salió, hizo un partidazo. Olaizola,
0: sí, lo hizo bien, ¿eh? Y lo reconoció luego de Michelis.
3: Pero se le veía en la pelota, estaba en campo, en medio campo, en la línea de medio campo, con la pelota. Claro, todo marcado dentro y jugando con el central. Jugando con el balón parado. Niño, capa en davant. Pero eso como es una consigna de que quieren valientes, que quieren que jugar. Tú, que me parece perfecto, pero llega un momento que el jugar se acaba. Capa en davant. Acercarse a portería, como sea.
0: No, ayer no lo intentó ni con balones largos, ¿eh? Cuando pudo apretar al Levante para tenerlo encerrado en los últimos instantes del partido, no lo hizo, ¿eh?
3: Y David López no estaba jugando mal partido. O sea, en defensa no estaba marcando bien a
0: Carlos. Sí, pero estuvo impreciso. Ya
3: en la vigilancia.
1: En las marcas sí que estuvo bien, pero es verdad que con el balón, cada vez que tocaba el balón, se veía que un despeje le pegaba un mixto. Sí, otro se quedaba corto.
3: Pero porque estaba jugando, que se le veía. Y al final un jugador, hablamos aquí, y la cabeza, la confianza es súper importante. Y los tres primeros balones tienen que ser fáciles. 3-4 primeros balones, fácil. Y si no, aire. Hasta que tú te encuentres ese momento de estar bien y empezar a jugar.
0: Mira, chicos, estamos con Papá Cendros, estamos con Luis Forteza y vamos a ir con los oyentes porque hoy es un día de mallorquinismo. Hoy es un día de que mucha gente está enviando mensajes al 689-849-721. Si os parece, escuchamos una buena tanda de mensajes porque hay un montón y los escuchamos aquí en la zona 10. Venga.
4: Buenos días, zona 10. Ya por fin se acabó la incertidumbre, ya sabemos que somos de segunda. Ahora mirar el año que viene, reconstruir con gente de la casa, si puede ser. Me gustó mucho la Isola y me gusta Calatayud también. A ver si les podemos dar una oportunidad en segunda. Y tratar de vender lo que se pueda, no mal vender. Al primero que vendería sería el portero, que ayer otra vez le rematan en el área pequeña.
1: Tal
4: es
1: cual.
4: Imposible que salga ese portero, ¿no? No, no puede ser. Y a mirar hacia adelante, ya está hecho.
0: Pues esto decía este oyente.
1: Hola, hay muchos mensajes que van en esta línea.
5: A ver, Román. Mientras haya vida, hay esperanza.
3: Eso
5: que
3: es.
5: Está difícil, sí. Imposible.
3: No.
5: No. Peores cosas hemos visto en el fútbol. Y si todo sale bien, el lunes le traigo un cirio al Cristo de la sangre.
3: Tienes razón.
0: Sí. No sé si va a estar con eso.
3: Aquí tenemos Luis Pizarro.
6: Días a todos. De aquellos polvos, estos lodos. Los polvos, la planificación desastrosa deportiva del señor Teix. Los lodos, el descenso a segunda división. El Mallorca durante el año 2025 se fue abajo con Arrasate, haciendo una final de temporada escandalosamente malo. Yo creo que se tardó mucho en cambiar al entrenador, vino de Michelis y ha sido efecto gaseosa. Ganó algún partido, ganó al Real Madrid, pero al final no ha ganado absolutamente a ningún equipo de abajo. Hemos perdido o empatado con todos los equipos de abajo. Se ha cargado a varios jugadores, ha tenido que jugar con juveniles de 18 años... Y así le ha ido al equipo. Un descenso a segunda división. Han sido 5 años en primera división. La segunda vez que hemos estado más tiempo, después de los famosos 16 años. Ahora vamos a segunda. Sí es cierto que el equipo recibirá muchísimo dinero de ayuda al descenso, puesto que hemos estado 5 años en primera división, con lo cual sería conveniente que se hiciera una gran planificación para subir a primera el mismo año, al año siguiente, porque cuando más años pasen en segunda división, mucho peor será el subir. Y si no, tenemos un montón de ejemplos de equipos mejores que el Mallorca o con más solera que el Mallorca, que siguen en segunda, y uno de ellos este año va a bajar a preferente, creo que es el Zaragoza. Así pues, ánimos a todos los mallorquinistas. El día del Oviedo pues será un día triste, y pensar que la temporada que viene vamos a luchar para reconquistar la primera división. Gracias, buenos días a todos y hasta la próxima temporada.
0: Sí, señor. Gracias a Luis Pizá, ¿eh? Buen mensaje, como siempre, de todos los lunes.
7: Muy malas, gente de zona. Yo no me lo creía, ¿eh? Pero al final va a ser verdad que vamos a descender con este equipo. La plantilla nunca hemos sido muy sobrados, pero un equipo con 4 jugadores que hace un mes nos quieren pagar millonadas, como Leo Román, Virgili, Muriqi, Samu, junto con Pablo, Raillo, Valgen, Darder. Ostras, tú, que tú ves los equipos que se han salvado y son calaña. ¿Cómo puede ser que no lo hayan intentado? Lo han intentado, llevan un año y medio pasándose sobre el campo. Hemos tenido algún partido bueno, pero llevan un año y medio que no lo han intentado. Lo de ayer es vergonzoso. Lo vergonzoso es que era un partido de vida o muerte. Pues dice, mira, hay que chutar 15 veces a puerta. ¿Que no entra? Pues mira, lo hemos intentado, nos meten 5 contra 5 goles, pues mala suerte. Pues que no fue ni las contras. Tenemos más pases atrás que hacia adelante. Y por eso nos costó lo que nos costó. Pero muy mal. O sea, yo particularmente me han hecho una hostia en la cara porque yo no pensaba esto.
0: Nadie lo esperaba, ¿no? Yo creo que nos ha pillado a todos por sorpresa. A mí, desde luego, a mí yo no lo he visto venir. Este oyente parece que tampoco. A ver, ¿qué dicen los oyentes?
8: Bueno, pues mi más sincera enhorabuena a Juanmi Sánchez y a toda la calaña de periodistas que os habéis dedicado durante año y medio a crear polémica sobre el Mallorca, a alimentar el caso Dani Rodríguez y a defenderlo y blanquearlo cuando se veía que había jugadores que no querían jugar defendiendo a Dani Rodríguez por una pataleta de crío pequeño y no lo habéis denunciado, a boicotear a De Michelis, a Juanmi, con las algunas filtraciones continuamente. Sí, Alfonso Díaz, Pablo Ortiz tienen mucha culpa, los jugadores, mercenarios, todo lo que queráis, pero vosotros tenéis mucho poder y también tenéis parte de culpa. Enhorabuena y espero que el año que viene, igual que Mallorca perdió la categoría, vosotros perdáis el empleo.
2: ¡Joder! ¡Opa!
0: Vaya tela, ¿no?
2: Os han dado, ¿eh? Este os ha dado, ¿eh?
0: Eso nos desea, que perdamos el empleo.
2: Os ha dado palito este,
0: joder,
2: ¿eh?
0: Qué oyente, ¿no? Más...
2: Este ha venido con el palito, ¿eh?
1: Escúchame, si lo llego a saber...
2: Juanmi, palito.
1: Si lo llego a saber, le pido a De Michelis que me ponga el sábado o el domingo. Le pido que me ponga contra el Levante y al menos si me tienen que dedicar estas palabras...
0: O sea, este oyente...
1: Que se hagan merecidas.
0: Le gustaría que perdiéramos el empleo. O sea, hay que ser malo, ¿no? En esta vida para desear eso. Yo creo que hay que tener ya mala leche, ¿no?
3: Pero lo ha explicado. Porque en teoría vosotros habéis deseado...
0: Nosotros no nos dedicamos a nada, Pau. Y las filtraciones son filtraciones que son para todos los periodistas igual. Y aquí Juan Miguel no tiene ninguna culpa de ninguna derrota del Real Mallorca.
3: No, ha dicho, o sea, los tres.
0: Sí, bueno, ya lo he escuchado. Y ha dicho que le gustaría que perdiéramos el empleo. Pues no lo sé lo que va a pasar con nosotros. La verdad es que, evidentemente, esto le afecta a todo el mundo. Y al periodismo también, por supuesto. Pero yo no le desearía nunca a este oyente que perdiera su empleo. No jugaría nunca con el pan de sus hijos, la verdad. Es una cosa extraña, la verdad, que me sorprende, porque normalmente no tenemos este tipo de oyentes en la zona 10. Al revés, nos quieren siempre cosas bonitas para los chicos de la zona 10. Más mensajes de la audiencia.
9: Madre mía, qué desastre, tío. Es que no puede ser esto, tío. Esto no puede ser, tío. Esto ya es el colmo.
2: No puede ser.
9: Vergonzoso. Y lo peor de todo es que este puto equipo os va a mandar a vosotros a retransmitir partidos de segunda. Es que os tendrían que pagar ellos el doble. Sin vergüenzas.
2: Uno te lo quita y otro te lo da.
1: Sí. Era JL, ¿no?
0: JL Rendón, sí.
1: Joder,
0: sí.
1: Ni se ha presentado hoy, ¿no?
0: No, hoy no. Hoy no tenía ganas de presentación. Ha ido por la vía rápida. ¡Más mensajes!
10: Buenos días, gente de zona. Bueno, se tiene que ir todo el mundo. ¿Y a quién ponemos? Ponemos a Forteza, de director deportivo, y a Juanmi, de CEO de Negocios del Mallorca. Roberto, tampoco es eso. Pues habrá que darle una oportunidad en segunda. Y si De Micheli se quiere quedar y el Mallorca ve que es bueno para quedarse, pues que se quede y lo pruebe. Y si no, pues fuera. Igual que se dio una oportunidad a Yago Barrasate después de la final de la Supercopa. Se dio una oportunidad, más un año más, porque no se puede votar a Di Micheles, que desde que vino a cambiar el equipo, aunque los resultados no hayan llegado. El jugar dos partidos fuera de casa, pues es lo que nos ha fastidiado. Si esos dos partidos se juegan en casa, seguramente el otro no se pierde. Pero, como la clasificación está así, pues es lo que nos ha pasado. Nos tenemos la segunda división, con las ventas de Muriqui, Samu Costa, Jan Virgili, Leo Román y alguno más, pues hacer un equipo nuevo y a seguir, ¿qué vas a hacer? Pero vamos, que toda la culpa no solamente son de los de arriba, también los jugadores, que no he dicho nada de los jugadores. O sea, no puede ser que Leo Román esté en medio del campo cuando falla David López. No puede ser que Leo Román se haya retratado en muchos goles. Sí, que ha parado muchos, sí, pero mira cuántos goles les han metido, 56 goles. O sea, es que no sé, el momento de cambiar a Gris por este, pues no, porque si no se enfadaba Leo Román, pues mira, si se enfada, se enfada, pero el cambio de portero no fue bien. Luego,
1: totalmente de acuerdo.
10: Hemos estado medio año sin defensas, así que contra ahí, yo que no iba más feo, y el Mújica que tampoco. Y es lo que hay, es lo que nos toca, y así sufriendo. El medio del campo, Jan Virgili, aquí vosotros pensabais que era el Balón de Oro, y mira cómo ha quedado. No, es que con Yagoba, que con Yagoba no meten un gol, con De Micheli se ha metido dos. Pero vamos. Y la parte de adelante solo teníamos a Muriqui, porque Antón se ha aparecido. Y el Mateo Joseph, lesionado también de gravedad, pues es lo que nos toca, y los jugadores le faltaron huevos, y ya está, no hay más. No han podido con esto, y se acabó. Aquí todos pensábamos que el Mallorca este año iba a jugar Europa, que si Darder, que si Pablo Torre, que si Jan Virgili, Muriqui, Raillo, pues no, los jugadores esto no están para jugar en Europa. En una plantilla para no descender, y ya está, y punto. Y al final, vamos a la segunda. Ahora, feliz semana, José de Palma.
0: Evidentemente, José, evidentemente, los futbolistas no se van de rositas, no. Es verdad que no los he citado porque evidentemente la reconstrucción va a ser, pues yo creo que no quedará ni... Quedarán 3-4 jugadores el año que viene.
1: A ver, yo lo que estoy contento es de que vaya a haber una limpieza de gente que por DNI está en este equipo, por lugar de procedencia. Ya está, y no pasa nada. Digamos que yo...
2: ¿De qué?
0: ¿A quién te refieres?
2: Sí, porque...
1: Creo que lo entendéis perfectamente. Gente que juega en este equipo porque por el DNI.
0: ¿Hablas
1: porque,
0: de Abdón?
1: Porque pone que son de la isla y ya está. No, hay bastantes. Entonces.
0: Hombre, hablas de Abdón, hablas de Darder, hablas de.
1: Justamente de Darder no creo que se le pueda reprochar demasiado porque con De Michelis creo que ha sido uno de los futbolistas que mejor fútbol ha hecho.
2: Pues entonces tenemos que traer la cantera del Osasuna que jueguen aquí.
1: No.
2: Porque también tienen DNI mallorquín. Pero Orejuela creo que tiene DNI mallorquín.
1: Antonio,
2: ¿no?
1: Sánchez, Mateo Moret.
2: Y Orejuela creo que tiene DNI mallorquín, ¿no? Esto se lo quitamos el DNI.
1: No, bueno, lo que hay que hacer es una reestructuración profunda de la cantera, yo creo. Que llevamos en los últimos.
2: Ha pasado de quitarle el DNI a unos y la destrucción de la cantera.
1: Llevamos en los últimos 3 años, 2 años el filial en la quinta categoría del fútbol español, que creo que somos el único equipo. Que hay equipos de segunda, creo que el Deport Fortuna está luchando por ascender a primera ref, creo.
2: Celta Fortuna, el Deport no es Deport Fortuna.
1: ¿Y cuál es? ¿El Deport Promesas?
2: Promesas tampoco.
0: El Fabril, ¿no?
2: Fabril.
1: Bueno, da igual, que la mayoría de canteras de equipos de primera y segunda están mucho mejor trabajadas.
0: Tenemos que hacer otra parada, ¿eh? Por ahí hay muchos mensajes, enseguida seguimos con ellos, porque la verdad es que hoy es normal, ¿eh? Es un día de profunda tristeza, de asumir ya el descenso a segunda división y de que es
2: que
0: verdad
2: no hay que asumir, no hay que asumir, hay esperanza.
1: Claro, Pau, 5%.
0: Las cosas como son, Pau, estamos en segunda. Pasa es que
2: estamos en primera, camino de segunda, pero estamos en primera.
0: Estamos en segunda división y es una pena. Y te digo una cosa, a mí me ha pillado por sorpresa. Yo pensaba que este equipo lo sacaba. Ahora volvemos enseguida con mensajes y con más valoraciones de Pau Cendrós y de Luis Forteza. Venga.
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0: Las 12:38, esto es la zona 10, ¿eh? Esto no va a cambiar nunca porque va a seguir siendo la zona 10 en primera, en segunda o en segunda red.
1: La música, aquí
0: la
1: tenemos.
0: ¿La música, Luis? ¿Por qué?
1: DJ.
0: ¿Esa música por qué, Luis?
2: Es que estaba pensando en el sábado por la noche y
0: ¿esta es la sintonía que va a sonar?
2: Me está viniendo.
0: ¿Esta sintonía va a sonar, Roca? ¿Me confirmas que va a sonar esta sintonía el sábado después del partido? ¿O durante el partido? ¿Quién sabe, no? Porque durante el partido podemos estar ya descendidos dependiendo de lo que hagan los rivales en los otros campos. Pero estamos con Pau Cendrós, estamos con Luis Forteza. Si os parece, seguimos escuchando mensajes porque hay un montón. Y luego también de texto, ¿eh? Lo leeremos, venga.
3: Todo va, te espero, Mateo, que todo lo que hemos que has hablado seáis capaces de decírselo tanto a Alfonso como a Ortega a la cara, a ver si hay alguien capaz. Porque nadie en esta temporada ha sido capaz de hacerles ver a estos dos lo inútil que eran, que se han preocupado más de comuniones, bautizos y bodas que de hacer un equipo de fútbol para mantenernos. ¿Eh? Y también parte de culpa de Andy Colbert por no verlo. Y a ver si hacemos un poco más de caso a la afición. Gracias y saludos.
1: Hoy vais a recibir.
0: Hoy
1: vais a recibir,
0: Sí, sí.
4: ¿Qué tal, rapazos? Que sepáis que estoy muy jodido, con la situación del Mallorca, muy jodido. Hay caramboles que no se dan y hay que hacerse la idea de que no se van a dar, pero siéntolo mucho, de verdad os lo digo. Esto es un tema de, no sé, es que y un año tan raro con decisiones tomadas de manera muy precipitada y muy poco razonada que al final te lleven al furacu, pero bueno, chavales, un abrazo muy grande.
0: Grande
2: rapazo.
0: Asturquín.
5: Buenos días, cada día me gustáis más. Vaya cara de tonto que se me ha quedado esta semana. No sé qué ha pasado, pero jugadores... se han vuelto todos malos de repente. Y nada, solo quería dar recuerdos a todos los que criticaban a Aguirre y se aburrían con él. Pues mira, qué divertidos estamos ahora.
6: Creo que habéis sido muy injustos con De Michelis. Creo que os puede más lo personal que lo profesional. Porque a muchos le dais la culpa a De Michelis, pero no habláis de los lesionados, de que el hombre ha tenido que jugar con lo poco que le quedaba. Y en cambio Arrasate lo tenéis en un pedestal. Arrasate para mí ha sido el causante de todo lo que ha pasado. Y De Michelis, el pobre hombre, no ha podido hacer más porque sus jugadores en cuanto corrían medio partido ya estaban lesionados. Y eso para mí no es culpa de De Michelis. Y creo que eso había pasado un poquito.
0: Bueno...
2: Estoy de acuerdo con él y soy de los pocos que está defendiendo el trabajo de De Michelis.
1: Y De Michelis que le ha sacado rendimiento a la plantilla, ¿eh? O sea, todo, ha sacado puntos donde en partidos que en principio...
0: Sí, pero no ha bastado.
2: Girona,
0: no ha bastado,
1: ya, pero...
0: A final de cuentas, objetivo no ha conseguido. O sea, no ha bastado. O sea.
1: Eso sí, pero es verdad que le ha sacado rendimiento.
0: ¿Más mensajes?
5: Perdonad que sea tan pesado, pero es que no le doy más que vueltas a la cabeza. Y Leo Román, llevo quejándome toda la temporada de que no tira los balones a córner. Y no me extraña, porque para él un córner es un penalti. Cada vez que centran al área pequeña, no coge una. No me extraña que prefiera regalar los balones. Y Darder, llevo diciendo 5 años, porque ya bajo el español, que no sé qué debéis a Darder. Ah, ya no os digo nada más, que ya me he calentado y tengo que bajarme un poco. Venga, cada día me guste más.
0: ¡Grande! Vaya calentada lleva, ¿eh?
7: A mí porque en peor me sabes por los aficionados que estaban ayer allí. Me hubiese encantado estar porque por trabajo no he podido estar, pero joder. Y por en realidad me sabe mal por los 6.000 aficionados que de verdad somos de Mallorca, que somos los que vamos a estar, los que nos vamos a comer esta mierda, porque con esta propiedad el futuro no es bueno. Yo estoy estoy desanimado, muy hundido, porque es que no veo... Si Ortiz tiene que hacer la plantilla de segunda, no vamos a ir a ninguna parte. Y si pensamos que los suplentes de este año nos valen para segunda, que es lo que estoy viendo por ahí, mal vamos. Es una hostia económica y una hostia deportiva de la que va a costar recuperarnos. Y no somos conscientes, porque este descenso no es como el último. De Vicente Moreno, que había una buena base, que Raíllo, Valdir eran jóvenes, que Dani era más joven, bueno, estaba Dani todavía, que salva Sevilla todavía estaba, y no sé. Yo veo el futuro, lo veo muy negro con esta propiedad, y sobre todo con este inútil del director deportivo Armando. Ya está. Ánimo y a ver el sábado. Iremos, puede que nos ilusionemos durante el partido con algún resultado, pero son 4 resultados. Estamos fritos.
0: A ver quién se queda en segunda división. Fortezas, es que...
2: Hombre, yo creo que va a haber una limpieza grande. Una limpieza importante.
0: Grande.
2: Se van a quedar, pues, muy pocos, la verdad. Vamos con mensajes de texto, si os parece, o... Sí, ¿no? Dice, buenos días, gente de zona. El descenso del Mallorca era la muerte anunciada desde enero del año pasado en Pontevedra. Desde la final de la Supercopa de España en Arabia y la dirección deportiva no ha querido arreglarlo de ninguna manera. El descenso del Mallorca de este año no está provocado solo por los jugadores, ni por Yagoba Arrasate, ni por De Michelis. El descenso del Mallorca está exclusivamente conseguido por Alfonso Díaz y el señor Ortiz. Espero que rueden sus cabezas. No quiero volver a verlos. Yo el sábado iré al partido y no pitaré a los jugadores, pitaré al palco, porque da vergüenza. Buenos días, gente de zona. Tenemos que asumir que somos de segunda. Una lástima. Grande Roberto, repartiendo a diestro y siniestro, y envía un emoji de un huevo de gallina. Dice, buenos días, por decir algo que, pi, vergüenza de todo, solo se salva la afición a la que llaman fría, vivimos en una isla y cuesta mucho salir, dicen que se van a partir la cara y no salen ni a jugar, no se salva ni uno desde que directiva hasta jugadores, y basta con la mentira de confiar, pasa todo el mundo por el Mallorca menos el aficionado, si se baja ojalá sirva para echar a la directiva y 3/4 partes de los jugadores hasta los huevos, y en un Mallorca, dice por aquí. ¿Qué más? El Mallorca bajó a segunda en la Supercopa de Arabia, dice, pegadle a De Michelis, pero ha llegado con todos los fichajes realizados y va con bajas graves en los 12 partidos. No veo que digáis nada de Raíllo, que salió para decir a los aficionados que ellos también perdían con el descenso y solo que ganaban menos dinero. Me parece tremendo. Dicho esto, hay un 5% de posibilidades y visto lo visto las últimas jornadas, no veo por qué no se puede dar, aunque de todas las carambolas, la más difícil es que ganemos nosotros. Llevo más de 25 años con el Mallorca y esto es una vergüenza. La dirección deportiva, Pablo Ortiz y Alfonso Díaz, todos a la calle. Nos han mandado a segunda. No tenemos equipo para poder competir en primera. No hemos sido capaces de ganar al Elche, a la Vez y Levante, que estaban abajo con nosotros. Jan Virgili no se va de nadie. Leo Román no sale de debajo los palos. Ninguno se salva. Y ahora muchos jugadores se irán y nosotros a empezar de nuevo en segunda, dice otro. Ortiz tiene que salir ya, es el máximo culpable y todas las vacas sagradas del vestuario. Fuera, Raíllo, Darder, etcétera, fuera. Llamadme loco, estos jugadores pedían primas para no descender y se desciende. Soy mal pensado, lo sé, pero piensa mal y acertarás. Hombre, yo creo que ningún jugador deseaba descender, es mi opinión y creo que
0: nadie
2: en su sano juicio.
0: Eso es evidente.
1: ¿Cómo va a querer descender un jugador si le afecta en todo a todo el mundo, a su familia, en su vida, en su contrato, en su prestigio? Eso es imposible.
2: Es como decir que un jugador del Getafe no quiere clasificarse para Europa. Tampoco es algo que me entre en la cabeza. Yo creo que como futbolista profesional tú quieres lo mejor, porque eso te supone que vas a poder optar o aspirar a cosas mejores. Hoy nos hace falta una sección y es la siguiente. Palabra de Gallá, decía otro. Leo Román no se para ni una. Portero sin contrastar. Bestron sin contrastar. Calumba sin contrastar. Domenech y Jan Salas cedidos y sin contrastar. David López sin contrastar. Virgil y Pablo Torre sin estar contrastados. Todos los del filial sin estar contrastados. Si a esto le sumas jugadores de vacaciones como Asano y Kumbula, más lesiones, nos queda una plantilla patética. Y jugadores como Lato sin jugar cobrando 1,5. Resultado, descenso. Dice por aquí, nos vamos a acordar de los 2 partidos contra Osasuna. Dice otro, quitarle el micro a Forteza, que no para de contradecirse, que si De Michelis tiene buenos números y merece quedarse, luego que hemos bajado por De Michelis, por sus errores a balón parado, etcétera. No, para mí los errores a balón parado son de los jugadores, no de De Michelis. Y que se haya equivocado en algún planteamiento de algún partido, no quita que para mí haya hecho buenos números y que haya cambiado la cara a este equipo. Ahora, el equipo, a cada partido que pasa, un lesionado nuevo de piezas importantes.
0: Eso es verdad, ¿eh? Ha habido lesiones, pero con eso cuentas también durante la temporada, que van pasando.
2: No puedo creer que le estéis dando palos a la forma de jugar y no al artista que ha montado todo esto. Yo creo que este oyente estaba un poco perdido, Por aquí dice, el problema de ayer no es de David López, precedido viene una falta de ganas de Mojica que está pensando en el Mundial, que ya se puede ir una semana antes. Referente a quién se queda en segunda, ni los mallorquines se quedarán si ven la oportunidad de salir. Os vuelvo a repetir las opciones para la temporada que viene que tiene el club, que vuelvan a regalar el abono con la cartilla de puntos del sí para Eroski. No puede ser que en el último partido te la juegas para estar en primera con una carambola múltiple, las entradas más baratas a 85 euros. Es para flipar, indignación total. Dice por aquí, no van a engañar, único paro feiganes es Abdón, al manco último, ahora ve, de a minú no puedes contagiar a los otros. Ahora esperas miracles, es más difícil traeros el romillo y cualquier treo, anim fins el final.
0: Abdón le pone ganas, Abdón, o sea, estamos en manos de Abdón, pues estamos apañados.
2: Dice por aquí, el Mallorca está donde merece estar, y con eso me refiero a la directiva, jugadores y entrenador, porque la afición demasiado bien se ha portado con esta banda. La directiva no ha sabido confeccionar una plantilla decente. Están tardando en dimitir. Los jugadores no han estado a la altura de un equipo de primera división. El entrenador llegó como la revolución, vendiéndonos una moto y deja al equipo casi peor de lo que estaba. Ha tenido 12 partidos para solucionar esa situación, no ha sabido. A mí personalmente no me gustaría que siguiera en el club. En el hipotético caso que el sábado se salve, no hay ni habrá nada que celebrar. Y creo que hay que hacérselo saber al palco, a los jugadores y al entrenador. La afición seguiremos estando en primera o en segunda. Ellos no. Dice, buenos días, Fibi Radio. 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Porque Leo Román ha dejado mucho que desear esta última parte de la temporada. Hola amigos, soy Alex de Figueral. Pau calienta que sales por Mojica, que tú con un pie atado lo haces mejor. Mi opinión es que ganaremos, pero lo de que pierda el Levante es más difícil. Estaremos donde ha querido la dirección deportiva y presidencia. Un abrazo y Forza Mallorca.
0: Bueno, luego sí hemos comenzado
2: por el Levante montón, ¿eh? Tiene que empatar o ganar para que el Mallorca se salve.
0: Sí, eso es primordial contra el Betis, en el campo del Betis. Contra un Betis que es verdad que no se juega nada, pero que el Betis no va a ser fácil ganarle o empatarle. Déjame Forteza porque sabéis, Pau.
2: Lo que quiero.
0: ¿Sabéis quién desde 2008 lleva trayendo los mejores arroces a tu mesa?
2: Esa pregunta es retórica, es que, supongo, ¿no, Roberto?
0: Es una pregunta que no tiene respuesta.
1: ¿Quién no lo va a saber?
0: Porque es muy fácil la respuesta.
2: Hombre.
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0: le das.
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0: Si le das de eso y de lo otro, yo creo que vas a acertar, ¿eh? 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
2: Pau?
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0: 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Pues no le ponemos alioli.
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2: Mi favorita de cocina es la fideuá mixta.
0: ¿Pero a ti qué te gusta negra. Más? ¿A ti qué te gusta más, la negra o
2: no,
0: la mixta?
2: No, la ponen en cocina. No la ponen arroz negro, no ponen fideuá negra.
0: Ah, vale,
2: no,
0: vale.
2: Yo
0: vale,
2: cuando
0: vale.
2: voy a comprar allí, tienen cuatro...
0: Pero no, eso tú no, se lo dices...
2: Cuatro variedades.
0: Dice, soy Luis Forteza, el de la radio, el de la... Dice, soy Luis Forteza, el de la radio, el de la zona 10. Me gusta que haya fideuá negra de vez en cuando. Y te la ponen.
1: Seguro.
0: Y te la ponen, Luis.

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0: Bueno, aquí seguimos, ¿eh? La zona 10 en directo de lunes de una resaca mala de
1: tristeza, ginebra barata,
0: de,
1: ¿eh?
0: Sí, de las malas, de las de esas de etílico, alcohol etílico puro. No. Uf, horrible. Qué mala, ¿eh? Qué mala la ginebra mala, ¿eh? La que es mala, de verdad. Forteza, la que es mala. Forteza.
1: Sí, sí, mala. De esa que te levantas, sí. Y lo primero que haces es sentarte en la taza del...
0: Oye, ¿habéis puesto el aire acondicionado, ¿no? Yo tengo frío.
1: Sí, estoy, amigo.
0: Me tenéis aquí helado. Luego la garganta
1: ya, ¿no?
0: Luego la garganta sufre y me decís
1: bueno,
0: que...
1: Bueno, pero te quedan 8 días, Roberto.
0: Me queda un partido,
1: no,
0: de verdad.
1: No nos da pena.
0: Me queda solo un partido. A ver, ¿había más mensajes de los oyentes?
1: Sí, hay muchos más.
0: Pues vamos a leer alguno, pero es que claro...
2: Hola, chicos. Buenas. Primero de todo, ánimo a todos los que seáis mis amigos de por ahí. Segundo, grande Robert, grande. Hay que dar palos, hay que dar palos. Si no, no se le saca el polvo a la manta. Hay que dar palos. Muy bien. Tercero, ya os lo dije a principio de temporada, hay cosas incomprensibles de la dirección de plantilla. Cosas incomprensibles. No hay que ser el mejor del mundo ni el mejor agente del mundo para darse cuenta que hay jugadores muy aprovechables que otros equipos han usado. Por ejemplo, como ya os dije en septiembre, Quique García, que salía de Osasuna, que se iba libre, 7 goles, siendo reserva, y los últimos 4 o 5 han dado puntos para que el Español se consiga salvar, que al final era su prioridad este año, aunque estaban metidos casi en Europa. Bueno, casi no, en Europa toda primera vuelta. ¿Vale? Jugadores como japonés, que no aporta nada, aporta cero. Los laterales, Mójica, un tipo que en 8 años lleva 7 equipos diferentes. Y si no, miradlo, porque yo os hablo de memoria, pero creo que en 8 años 7 equipos diferentes. Es un fenómeno, el agente que tiene es un fenómeno. El otro, el argentino, que desde hace 2 años que no juega 3 partidos seguidos buenos, por mucho que sea amigo de Juanmi. Y así más. El Bayern, que se está contagiando de lo que tiene al lado. Bueno, yo... Es muy complicado hacerlo peor. Pero bueno, lo dicho, lo primero de todo, ánimo, que de todo se sale. Un abrazo.
0: Gracias, Vicente, ¿eh? Gracias por tu mensaje de ánimo. 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
3: Hola, buenos días. Bueno, muy decepcionado. Ayer estuve en Valencia, hemos perdido la categoría. Llegué a las 4 de la mañana. Y muy triste, pero bueno, no se pierde por ayer. Lo de David López es un fallo humano. Pero es que luego tuvimos 1 hora y 15 minutos, no tiramos ni un tiro a puerta. Y luego es un desastre el banquillo. Si ves el banquillo que tenemos, esto no es un banquillo de primera división. Y los suplentes que salieron, que no lo habéis nombrado, habéis nombrado a todos menos a Don. Y a Don daba pena verlo por ahí en medio. Bueno, toda la temporada ha dado pena. Y luego lo del portero, no sale ni que lo maten. Es un portero bajo palo, vale, te lo compro, normal. Pero de las salidas, un pequeño desastre. Y con el pie ahí haciendo regatitos. Es que en serio, es una cosa. De los 2 porteros que teníamos tan buenos, nos hemos quedado más mediocres. Venga, muy decepcionado. Y ya vemos lo que pasa. Isco Mallorca.
0: Gente dolida también en la zona 10. 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
4: Pues, una barbaridad.
1: Sí, no hay problema.
4: Merda. 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
0: Una ferrada, Maki.
1: Grande, Maki.
0: Sí, está tenso, ¿eh? Está tenso el ambiente. Vamos a ver si podemos comunicarnos ya con el bueno de Raúl Martín García, enseguida aquí en la zona 10. Pau, porque la verdad es que de todas las opciones que hay, que son muy ligeras, porque son ligeras opciones... y además como muy de carambolas raras. ¿Tú confías en algo, sinceramente, Pau?
5: Yo confío en todos los resultados que se pueden dar. Hay que confiar en todos los resultados que se pueden dar. Es verdad que son resultados complicados algunos, pero yo creo que todos se pueden dar. Getafe tiene que ganar. Yo creo que el Levante puede empatar en casa del Betis sin jugarse nada.
1: El Girona es el que puede ser que sea más complicado, ¿no? Porque incluso el Getafe podría ir a un partido al 0-0 y en los últimos minutos marcarle a Osasuna porque se está jugando Europa. Pero es que el Girona...
0: El Girona es que si gana se salva, Luis.
1: Entonces... Ya, pero el Elche también está luchando por eso. Y al Elche creo que le basta el empate.
0: Sí, al Elche le basta
1: el problema. Pero es que... Yo tampoco lo entendí ayer. Ese mensaje lo das el sábado en Somos, después de perder o de empatar o de ganar contra el Oviedo y descender. Porque yo lo dije ayer, es que parece que no hace falta que nos presentemos, que no juguen, que regalemos el partido, ya estás, y tan metes.
0: Partido hay que jugarlo, pero claro, que se dé la carambola.
5: Es un partido que es de... Que sí, que juegas contra el último, que en principio tienes que ganar, ellos están desconectados, vienen de fiestas, Cazorla, todo esto, tal. Pero que es un partido complicado, es un partido que si tú, por lo que sea, no sales con la tensión adecuada y te meten un gol, eso va a ser un guirigallo. Eso va a ser una bomba de relojería.
0: Sí, sí, imagínate.
5: O sea, imagínate que tú estás jugándote el tal y viene el último y descendido... Y te gana, porque si fuese un equipo que no se juega nada a mitad de tabla, pues dices, hombre, aún mira.
0: Lo que sería para matarlos es que se den los resultados, como decía Luis, y que Mallorca no consiga ganar al Oviedo. Eso ya sería para matarlos.
5: Sí, pero bueno, que yo creo que el partido lo va a sacar el Mallorca.
0: Sí, tiene que sacarlo. Mira, me parece que está escuchándonos ya el bueno de Raúl Martín García, que ayer no pudo estar con nosotros, pero es el árbitro de la zona 10.
6: Raúl Martín García.
0: Uno de los grandes momentos de la zona 10 de lunes siempre es cuando entra Raúl Martín García. Raulito, ¿qué tal? ¿Cómo estás? Muy buenas.
7: ¿Qué tal? Muy buenos
0: Raulito,
7: días.
0: Granojilla.
1: Raúl. ¿Qué dice el Ferrio?
5: Está contento.
7: Estamos tristes.
0: Estamos tocados, Raúl.
7: Sí, yo estoy triste porque la verdad que... O sea, ayer te digo la verdad, lo del Ferrio estaba en segundo plano, tenía que cumplir, pero claro, a mí lo que más me preocupaba era el partido del Mallorca. Y además lo estuve viendo, lo estuve escuchando, hicisteis un programa de puta madre, muy, la verdad, de 10. Y la verdad que, ¿qué le vamos a hacer? Pero bueno, la esperanza no se pierde, Luis. Yo estoy contigo. Hasta el último momento hay que estar ahí, tío.
1: ¿Y cómo hacerte con la roja Mujica desde el primer momento, eh?
7: Mira, escúchame, Luis, lo de Mujica no tiene palabras. Que se vaya a su pueblo, de verdad, con todos mis respetos, tío. Lo que se lo haga mirar, ¿eh?
1: Pero estás orgulloso de mí porque cuando vi que era tirón de pelo ya dije que tenía que ser roja, ¿eh? Ya anticipé antes del VAR que iba a ser expulsado.
7: Claro que lo que pasa es que el árbitro fue listo, roja uno, roja otro, pero lo de Mójica se lo tiene que hacer mirar. Escucha, es que tela marinera, ¿eh? Tela marinera. Este año nos han hecho goles por su lado, acuérdate el día del Betis, Anthony, el otro, es que lo del lado izquierdo ha sido un agujero total.
1: Sí.
7: Pero bueno, tampoco vamos a ponernos ahora a mirar a todo lo que ha pasado detrás. Vamos a tener la esperanza. Yo como aficionado del Mallorca, hay que luchar hasta el último momento y si cae cara, es puta madre, con perdón con la palabra. Y si sale cruz, pues aquí alguien tiene que pagar los platos rotos después del partido y ya está.
5: El Alberola, Caserete, ¿eh?
1: Sí, Alberola, sí.
5: Caserete.
7: Ahí también quería entrar yo.
5: Caserete, Caserete.
1: Las faltitas siempre caían para el mismo lado, los contactos siempre se veían para el mismo sitio.
7: Escuché a Juanmi durante la transmisión. Esto lo puede ser, todo es que todo es caserillo. Bueno, yo es que me reí dos veces porque a Juanmi nunca lo había visto como lo vi ayer. Pero la verdad que estuvo muy, muy casero, muy casero, muy casero.
5: Diferente no rasero, Diferente rasero, caserete, ¿eh?
1: Sí, sí.
7: Ahora te voy a decir una cosa. Si este partido hubiese sido en Somos y la situación hubiese sido la misma, seguramente con el Mallorca también hubiese
5: claro,
7: sido
5: casero. Claro, casero para Mallorca, aquí, claro.
7: Aquí los árbitros en estas cosas son listos, pero ya te digo, a mí no me gustó para nada el arbitraje ayer.
0: Eran las pequeñas cositas, ¿eh? Las pequeñas cositas te las pitaba siempre a favor de...
5: Que son las que te queman, ¿eh? Porque muchas veces
7: pero,
5: es verdad
7: pero,
5: que una
7: pero
5: roja o tal...
7: Pequeñas cositas, pero...
1: A Samu pero Costa le pita una falta que tiene el pie apoyado en el suelo, quita el balón limpiamente y le pita falta. A Pablo Torres no le pitó alguna que le dieron por detrás, pero bueno, al final...
7: Sí, cosas muy raras, pero bueno, no, tampoco vamos a...
5: Sí, que no es culpa del árbitro.
0: No, el Mallorca no pierde por el árbitro, ni mucho menos.
1: Ni mucho menos.
7: No. Pero bueno, desquició un poco a los jugadores, para mí, en algunas cosas.
0: Oye, ¿qué hizo el Ferrio? Que ya no jugabais nada, ¿no? Bueno, creo que el tercer puesto, ¿no? Pero...
7: Sí, no. A ver, no nos jugábamos en el sentido que estábamos clasificados, pero era importante el quedar lo más alto posible arriba, porque claro, no es lo mismo jugar contra, con todos mis respetos, igual contra el de Menorca, que jugar contra un San Jordi, un Cerverense. Y hubo momentos que estábamos empatando, estaban ganando los otros equipos y nos habíamos ido a la quinta posición, o sea, cambiaba todo. Al final ganamos, marcamos en el 90, ganamos 1-2, mantenemos la posición y ahora jugamos contra el Arenal en el playoff.
1: Buen debut entonces del nuevo entrenador, ¿no?
7: Sí, pero bueno, el equipo está hecho, el equipo tiene su mecanismo, saben a lo que juegan.
0: Pero he visto que se sentó en el banquillo, o habéis presentado la ficha de David Osorio, ¿no? Estuvo en el
1: hombre, sí, mítico porque, oso.
7: Sí, estuvo haciendo las funciones de primer entrenador porque el otro entrenador no se podía sentar en el banquillo aún y todo esto, y Osorio pues ahí estuvo con nosotros echándonos una mano.
0: Que también he visto que Osorio, no sé si con el cadete o así, ha quedado campeón.
1: Cadete.
7: Ha ascendido, sí. Ha conseguido el ascenso con el a cadete autonómico, con el Ferrio, y ha un temporadón, y hay que felicitarle. Vamos bien, de momento 1-3, porque ahora quedamos nosotros y el juvenil, que también tiene que jugar el playoff, y a ver si este año el Ferrio lo consigue.
0: ¿El juvenil a dónde quiere subir? ¿A qué categoría?
7: A Liga Nacional Juvenil.
0: Ah, vale, autonómica, o sea...
7: Una categoría que nunca se tenía que haber perdido.
0: Eso es,
7: no
0: te iba a decir.
7: No se tenía que haber perdido nunca y ahí hay que subir.
0: Una categoría que siempre fue... Es que el Ferrio siempre fue puntero en autonómica, Raúl. Es un equipo que
7: autonómica.
0: Claro.
7: Jolín, y tan autonómica, y además... Hacemos y conseguimos ascenso a División de Honor. O sea, en Juvenil Nacional se consiguieron cosas muy bonitas en el Ferrio.
0: De Juvenil Nacional han salido auténticos futbolistas muy buenos, del Ferrio. Sin ir más lejos, por ejemplo, el mítico Esteban. ¿Os acordáis de Esteban? Aquel jugador que luego estuvo en el Baleares. Que no sé qué ha sido Esteban. Creo que Esteban está ahora entrenando. Creo que está siendo entrenador, pero por Andalucía o algo así. Pero vaya pedazo futbolista.
7: Sí, mi hija está por allí, sí, está por allí. Yo lo sigo en Instagram, Facebook, y está haciendo un buen temporadón por allí también.
0: ¿Ves? Pues Esteban. También Chemita, por ejemplo, que ahora está con...
1: Hombre, Chema, ¿no?
0: Con las féminas del Elche. También estuvo en la dinámica de la autonómica del Ferrio. Ha salido grandes jugadores, como yo, sí, por ejemplo, sí, que también estuve en la autonómica del Ferrio. Raúl.
7: casi nada, por eso te digo, había buena criba, había buena...
0: Había buena base, tipo. Buena base.
7: Sí.
0: Entonces, Raúl, vale. Estás tocado también por lo del Mallorca, o sea, ¿crees que se puede obrar el milagro el sábado contra el Oviedo y pueden darse los resultados, o tú ya lo ves negro?
7: Yo, no, a ver, lo veo más gris que negro, pero bueno, no vamos a perder la esperanza. Yo pienso como Luis, Leche, Getafe se juega la Europa, Girona tiene que ganar a Leche sí o sí, porque si no se va para abajo, Levante tiene que puntuar en casa del Betis, o sea... Yo lo veo, ¿por qué no es factible? Si llevamos 3 semanas que los resultados no se están dando para el Mallorca, ¿por qué no en la última se puede dar? ¿Por qué no? Vamos a tener esa mínima esperanza, cojones. Hostias, vamos a por ello.
5: Eso es, eso es. Claro, tío. Eso es.
0: Te estás encendiendo, conforme estás hablando te estás encendiendo, Raúl.
7: Sí, es que hay que ser positivo. Yo, la gente que ha salido, ya daremos palitos después del partido si no se da. Ya daremos palitos, nos meteremos con quien nos tengamos que meter, lo que sea. Ahora hay que estar con el equipo, y punto. Con el equipo, no con los que están arriba.
5: Que tiene razón, es que tiene razón.
7: Entrenador y jugador.
0: Comprendo a los que se aferran a las únicas mínimas posibilidades que hay de mantenerse en primera. Pero también entiendo a aquellos que ya han tirado la toalla. O sea, entiendo las dos partes.
1: Hombre, sí, pero de los jugadores, no. Yo creo que hasta el rabo todo es toro.
0: Debería ser.
1: Porque si no, que me digan a mí cuando el Fran Martínez decía que el Mallorca solo tenía un 5% de posibilidades de descenso. ¿No?
0: Sí.
5: Y ahora tiene un 95.
7: Exacto.
1: Lo contrario.
0: Para que veáis cómo ha cambiado todo en semanas. En semanas se nos ha escapado. Raúl, hay quien no la ha visto ni venir, Raúlito.
5: Sí, también hay que decir que es una liga que está carísima. Que el Mallorca, si gana, que tendría 42 puntos.
1: Va a descender con 40. ¿Qué? Es que un solo punto. Nos hubiera bastado cualquier punto. Los dos de Osasuna. Nos hubiera bastado.
0: Los dos de Valencia.
1: Ayer empatar. Salir a empatar. No sé.
0: El día de Villarreal que pudiste ganar también y que era un equipo que vino aquí a jugar a medio gas. Hombre, claro, si empiezas a mirar desde la jornada 1, empiezas a sumar puntos donde pensabas que tenías que haberlo sumado. Pero eso ya no vale, Luis. Ya no vale hacer la vista hacia atrás. Ya no vale empezar a pensar en partidos en los que, pues aquí voy a haber sumado un punto, aquí otros dos, aquí tres. No, hombre, eso ya no vale. El resultado es que estamos en segunda. Ese es el resultado. Ese es el resumen real de la temporada. Y Raúl, ¿a ti qué te parecen las palabras de Michelis? ¿Te gustó cómo habló? Ya incluso diciendo que le gustaría quedarse en segunda división.
7: Yo, ya te digo, a mí, si te sincero, no me gustaron las palabras, porque aquí parece que Mallorca es la isla del placer y del gustazo. Yo qué quieres que te diga, yo no ha hecho mérito. A ver, espera, hay que esperar hasta el final, porque como se dé, igual de Michelis nos tenemos que meter las palabras que ha dicho alguno por donde yo me sé. Pero de momento, yo para mí, con el trabajo que ha hecho, sí, muy bien, lo que tú quieras, 50% de puntos, aquí, allá. Pero escucha, cuando hemos tenido una final, como cuando fuimos a Elche, cuando hemos ido aquí, allá...
1: Las ha perdido todas las finales, menos la de Girona, ¿no?
7: Claro, exacto, menos la de Girona, pero Elche, Levante...
1: Valencia en casa...
7: Exacto, no. Yo que quieres que te diga, vamos a esperar hasta el último día, entonces ya te daré mi opinión de Michelis.
1: También realmente se le ha lesionado mucha gente importante, Mateo Joseph, que era.
0: Sí, pero bueno, jugador, si depende de Mateo Joseph, que ha hecho 2 goles en toda la temporada.
1: Y 4 asistencias, que al final es un gol asistencia menos que Murici y Larín el año pasado, que eso hay que tenerlo en cuenta. Pero es verdad, Raíllo también se ha lesionado, que es una baja bastante sensible.
0: Pero en el punto en el que cuando el Mallorca le gana al Madrid en casa y le gana al Rayo, que hace 6 de 6. En aquel momento, ¿no veíais que el Mallorca se recuperaba? O sea, yo es que daba por hecho que se salvaba.
1: Que le ha faltado un punto, Roberto, para salvarse.
5: Es que el Mallorca, lo que hablábamos de cuando ha venido de Michelis, es que de Michelis no ha hecho ni malos números, y cuando llegó él se vio otra dinámica del equipo. Justamente, pero eso es como todo. Cuando llega un entrenador, normalmente, si cambia, va para arriba, llega un momento que el globo se desinfla un poco. Me pasó a mí en Campos. Nosotros tuvimos 5 jornadas sin perder y después perdimos 3 seguidos. O sea que eso te suele pasar. Porque es verdad que justamente al Mallorca le ha pasado en el momento menos indicado.
0: Claro, en el último tramo, en los tres partidos se ha sacado un punto.
5: Eso es, en el último tramo y encima jugando contra equipos que te juegan la vida. Por ejemplo, contra el Levante, que es un rival directo, ¿no? Y es verdad eso, de que contra los rivales directos no ha podido, por lo menos... No sumar él, sino no dejar que sumen los demás, que eso también es importante.
0: También es verdad que tenía justamente 2 salidas, cosa que no tenía ningún otro equipo, 2 salidas seguidas, ¿no? Getafe y Ciudad de Valencia. Entonces, eso le ha complicado la vida. Ha hecho un punto de los últimos 9 y eso le ha condenado. Evidentemente. Tenemos que hacer la última pausa, pero Raúl, aguántame, no te vayas, que enseguida abrimos el ring, así que quédate un segundo, que estamos en la zona 10, en directo, de lunes. La verdad que muy frustrados, muy muy dolidos, muy tocados y poniéndole un poquito de esperanza al futuro y una sonrisa a un mal día, porque es un gran mal día hoy aquí en la zona 10. Venga.
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4: Venga, que seguimos, 1 y 23, nos quedan 7 minutos de la zona 10 y hay que arrancar con el ring de Raúl Martín García. Verá quién mete en el ring, ¿no? Y el bono de Raulito, vamos. ¿No está Raúl? ¿No hay ring?
5: Estoy por aquí, estoy.
4: Vale.
6: Ahí, Raúl.
4: Vale, pensaba que no querías abrir el ring hoy, Raúl.
5: Sí, no, el ring claro que tengo que abrirlo, evidentemente.
4: Vale, pues lo abrimos.
5: Seguramente.
6: Tengo que decir, vaya platito de callo me comí allí en...
4: ¿En el Ferrio?
6: ¡Oh! Qué bien.
4: Hombre, yo su cocina que da miedo.
6: Oh, qué platito de callos, ¿eh?
4: Es un escándalo lo que...
6: Cómo nos trataron, la verdad. Oh.
4: ¿Te comiste un variado?
5: Rico, sí, rico,
6: y te metió
5: rico.
6: Un par de palos a ti.
4: ¿A mí me dio?
6: Sí.
4: ¿Y eso?
6: Sí.
4: Raro, ¿no? Raro. Me aprecia mucho.
6: Te aprecia mucho, pero te dio un par de palitos, que lo tienes un poco desatendido, ¿verdad?
4: Claro, porque dice que no voy por allí, ¿no?
6: Claro.
4: Tengo que ir un día a comerme un buen variado allí.
6: Que deberíamos hacer un programa allí.
4: Al bar de Ferrio, sí. Deberíamos hacer un programa, es verdad. Deberíamos hacer un programita.
7: ¿Cómo?
4: Dime,
7: ¿qué es eso?
4: ¿Qué fue eso?
7: Hola.
4: Yo creo que se ha quedado bloqueado el sistema, ¿eh? Sistema, pero, sistema bloqueado.
6: Pero la verdad que nos trataron muy bien. Y los callos buenísimos.
4: ¡Vamos con el ring!
6: ¡Vamos!
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4: Ahora sí sonó la sintonía del ring de Raúl.
7: Raúlito,
4: ¿a quién metemos en el ring, Raúl?
5: ¿A quién metemos? Pues a... ¿Cómo se llama este? ¿Díaz o Antonio? ¿Cómo se llama? El
7: Díaz. Alfonso, se llama
4: Alfonso Díaz.
5: Alfonso Díaz, es que ya... Alfonso, al Pablito Pablete y a esta gente de arriba hay que meterlos, tío. Porque ayer mismo yo soy el primero que tengo que salir a dar la cara, tío. Tengo que salir a dar la cara, tengo que salir allí delante con Soane este y decir, no se pierde la esperanza, que allá vamos a trabajar fuerte para volver más duros el año que viene. Hay que salir, hay que ser valientes, no esconder el rabo entre las piernas. No, luego los palos van a ser más fuertes. Es que hay que salir. ¿Dónde está Aduriz? Aduriz tiene que salir, que no está cobrando el Mallorca y no se le ve salir nunca ni hacer nada.
4: Muy bien,
5: para
4: Raúl.
5: Mí tienen que salir y el palo va por ellos, para ellos, tío. Joder, si saben de fútbol. O quieren saber de fútbol, que salgan y den la cara, leche. Hostia, que el mallorquinismo quiere escucharles, quiere saber algo. A mí me duele decirlo, pero es así. Yo no sé qué pensáis, pero yo el palo es para ellos hoy. Hostias, pero a panes.
4: No, muy bien.
6: Joder.
4: Estoy contigo, Raulito, estoy contigo. Tiene que salir alguien a dar la cara y ayer no lo hace nadie. Ayer no sale nadie a hablar.
5: Claro, es que tienen que salir. Claro que tienen que salir.
7: Claro.
5: Yo lo hago así, pam, pam, bocadillo de atún. Venga, hombre, tío, por favor. Qué leche, que estáis ganando un dineral ahí. Están más pendientes que si funciona el Mallorca Café, la hostia y lo otro, tío.
7: Es venga, que esto al final acaba siendo una espiral, ¿sabes? Negativa, en la cual, pues, claro. Todo se va acabando, acaba haciendo mal.
4: Una espiral, ¿eh? Gran empresa.
5: Claro, sí, es una entidad. Yo tengo amigos que, ayer me decían, y el año que viene, si estamos en segunda, me van a rebajar el carnet, me van a quitar dinero y cada año me lo suben. Es que también es que a veces solo miran la pela, tío.
4: Aquí habrá que ver ahora, Raúl, si el Mallorca baja, si el Mallorca baja segunda, a ver cuántos mallorquinistas hay también en Somos, que yo quiero saberlo, porque ahora cuántos hay, 20 y pico mil socios, claro. ¿No?
7: 23, ¿no? Había de Juan, había 23.000 socios, ¿no? Pues mira, yo te lo digo, unos 15.000 como mucho.
4: Vale. O sea, ya el descenso ya es grande.
10: 23, que nunca han sido 23 en el
4: campo. No, nunca van.
10: Siempre van 20.
7: 17, 20 como muchísimo.
4: Hombre, van a bajar, la afluencia va a bajar en Somos, es evidente.
10: ¿O no?
4: En segunda división, sí, en segunda división no tiene el mismo impacto, no, el Pau, esto es así.
7: 15, 17 como mucho, y si hacen una buena rebaja al carné, que esa es otra.
4: Claro, nadie va a pagar 1.000 euros, que costaba 1.000 euros ya el carné, ¿no? Quitándolo desde la grada del Infern.
7: No, 600 y pico la más cara.
4: Barato no es.
7: Pero vamos, dos carnés más de 1.000 pavos. De media, más o menos.
4: Barato no era, ¿eh?
7: El Infer creo que eran 300, si no me equivoco, o 200, y Fondo Norte 300. Y luego en los cubiertas, lo que antes eran cubiertas, siguen siendo las cubiertas, ¿no? Sí. 500, 600 euros.
5: Y una cosa, y el sábado contra el Oviedo, las entradas otra vez a 80 euros, como todo el año. Las van a rebajar.
7: Es que el Levante ayer llenó. ¿El Mallorca ha llenado en algún partido importante? No, ¿por qué? Pues porque estamos
4: mal. Faltan los socios también.
7: No estamos solos.
4: Y no ceden asiento, claro, ahí está el tema. Yo supongo que va a haber un llenazo, o más o menos lleno, 20-21, pero realmente no sé si le compensa a Mallorca hacer ninguna estrategia de entrada, ni. No creo que haya ni recibimiento, ¿no, Luis?
7: No va a haber. ¿Cómo va a haber recibimiento?
4: Porque hay una ligera opción.
7: Ya, pero escúchame, no va a haber recibimiento porque ya se ha hecho recibimiento en el último partido en casa, que no se ganó, ¿no?
4: Que sea real.
7: Se empató, se hizo despedida a los jugadores del viaje a Levante. Ya no hay recibimiento porque el Mallorca no depende de sí mismo y el Mallorca tiene que ganar porque el Oviedo está descendido. Sí, si no consigo eso.
10: Pero bueno, yo otra cosa que digo también desde aquí es que la gente es soberana y paga su tal y puede hacer lo que quiera. Eso vaya por delante. Pero yo, hasta que pite el árbitro, la afición tiene que estar con el equipo.
7: Claro.
10: ¿Eh? Hasta que el árbitro pite, desde el inicio hasta el final.
7: Vamos Real Mallorca.
4: Eso debería.
7: Y como se salve el Mallorca.
10: Y cuando pite el árbitro, después ya cada uno.
7: Como se salve el Mallorca, que es prácticamente imposible, yo tengo miedo de lo que vaya a hacer el sábado por la noche. Porque la fiesta puede ser épica.
4: Puede ser muy grande, ¿eh? Puede haber tortugas. Gracias, Pau, gracias, Forteza. Raulito, despídete de la audiencia, que es un placer estar contigo, Raúl.
5: El placer es mío, lo sabéis. Venga, me voy a despedir diciendo que con la zona 10, si crees en ti mismo, ganaremos seguro. Un abrazo, gente.
7: ¡Grande, grande, Raulito!

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1: Saludos cordiales, buenas tardes, 13 horas 37 minutos. La luz roja está encendida. El equipo mallorquinista está en la unidad de cuidados intensivos. El goteo está puesto. Puede ocurrir que todo se pare, que el Real Mallorca no pueda conseguir la salvación. También es cierto que nos queda una pequeña esperanza. Siempre en esta vida, cuando uno está enfermo y toquemos madera, siempre tiene que tener esa pequeña esperanza de que puede ocurrir, de que la medicina le pueda salvar, que la medicina le haga ir hacia adelante. En el fútbol no existe medicina, en el fútbol existe planificación, en el fútbol existe saber organizar, saber firmar. Y en el Real Mallorca lo que nos ha fallado ha sido la planificación de cara al futuro. El equipo mallorquinista ha llegado totalmente roto. Totalmente roto. El equipo mallorquinista hizo una mala pretemporada. El equipo mallorquinista físicamente ha estado roto. Adelantábamos nosotros en estos informativos, en esta edición de Jugam a Fora de Joc, un tema que nadie ha pasado por alto. La parte física del equipo. Los kilos que tenían que perder algunos jugadores y que De Michelis les obligó a perder. De Michelis, y lo he defendido desde el primer momento, repito, y lo dimos la noticia nosotros desde Argentina cuando estuvimos haciendo reportajes del fútbol argentino, de que era un muy buen entrenador. De Michelis llegó, vio que físicamente el equipo no iba y quiso a lo mejor exprimir a los jugadores. Pero claro, eso es como si usted tiene un coche que no es un Porsche, no es un Mercedes, no es un BMW, no, bueno, tiene el coche chino, bueno, tampoco, o no chino, tiene ese cochecito que tiene un límite de velocidad. Y nosotros, a ese límite de velocidad, lo hemos querido trucar. Y lo hemos trucado. Y nos ha ido bien hasta que hemos llegado a esa recta final, hemos llegado a un momento que, claro, no nos bastaba a trucar el coche ni la moto. Pues ya no da más de sí. Si puede ir a 110, lo hemos llevado a 130, a 140. Pero claro, el motor se rompe. Y en estos dos últimos partidos se ha roto el motor. Y lo hemos visto. El equipo ha estado totalmente roto. Totalmente roto. Y no doy la culpa de Michelis. No la doy. De un Mongiveri. De Michelis ha dado un aire distinto al equipo. De Michelis lo ha intentado. Pero claro, si te dan un coche que no puede ir a más de 110 y tú lo pones a 140, te aguantará. Pero llegará un momento que hace ¡pum! Que explota. Y ha explotado. Ha explotado. Y claro, no teníamos ruedas de repuesto. No teníamos ruedas de repuesto. Esto es como si en la Fórmula 1 las ruedas se rompen, se estropean y hay que cambiarlas. Ponemos ruedas de la misma categoría, ruedas buenas. Y al Mallorca, pues no teníamos ruedas buenas tampoco. Que a lo mejor a un coche que no puede ir a 130 tampoco le pongan ruedas buenas. Pero claro, hemos hecho el cambio. Y ese cambio ha sido jugar con chavales jóvenes. Porque ayer el Real Mallorca estuvo con Calatayud, estuvo con Olaizola. El error de David López, me duele mucho el error de David López. Y estos jóvenes jugadores que los ha sacado De Michelis, son los que ahora posiblemente tendrán que hacer ese milagro. Tendrán que poder desenchufarnos de que ese goteo siga haciendo gotitas y digan, jolín, vale, le podemos quitar ya todos los aparatos que le hemos puesto porque hemos conseguido salvarlo. Pase lo que pase, salven o no salven al Real Mallorca. Ha llegado el momento de resetear y empezar de nuevo. Sí, sí, resetear y empezar de nuevo. Creo yo que la propiedad lo habrá visto y habrá dicho, señores, hasta aquí hemos llegado. En la parte deportiva, porque claro, alguien podrá criticar a Alfonso Díaz. Yo no lo voy a criticar, no. Alfonso Díaz es el CEO económico. El CEO económico le está dando resultados al Real Mallorca. Conferencias, más de 30 empresas que han pagado. Muy bien por el departamento comercial, que ha sabido buscar a esas empresas. Hemos hecho zonas BIT, muy bien, porque hemos hecho esas zonas BIT que nos han dado dinero. O sea, a mí el CEO económico me está dando resultados. Pero CEO deportivo no. No me está dando resultados. Otra cosa es que no podamos invertir. Pues ahí vamos directamente a buscar responsables, que es la propiedad. Si la propiedad dice, yo te doy 1 millón y no me basta, porque con 1 millón no voy a ningún sitio, quejémonos al de arriba. Quejémonos al de arriba. Por lo tanto, Ortiz y Aduriz creo que no lo han hecho bien. Hemos sido aquí la lanzadera de jugadores del Atlético de Bilbao. Los hemos hecho y los hemos lanzado. Jolín, macho. Vamos a lanzar nosotros jugadores de otro equipo. Vayamos ahora a lanzar a Calatayud. Vayamos ahora a lanzar a Olaizola. A David López, que no ha estado bien. Pobre chico, o sea, vale. Por lo tanto, vamos a empezar de nuevo. Pase lo que pase. ¿Qué ocurrirá? Pero a lo mejor no ocurre nada. A lo mejor todo sigue igual. Y claro, si todo sigue igual, quien paga manda. Y piensen ustedes, todos los aficionados. Es un equipo de un señor, de una sociedad anónima, que hace lo que le da la gana, porque el club es suyo. Usted en su casa hace lo que quiere, si le dejan. Hace lo que quiere. Usted en su empresa hace lo que quiere. Y le puede decir, no, esa empresa no funciona. Bueno, pues yo soy el que pago, para bien y para mal. Si va mal, tengo que poner dinero. Y si va bien, pues lo recojo. Vamos a pedir después responsabilidades a la propiedad. Por lo tanto, ahora todo lo dejamos en manos de una propiedad que son los amos y señores del Mallorca. Y yo sé que ahora es fácil decir, qué mal ha ido. Bueno, ha ido mal lo que yo creo que ha pasado, que a lo mejor estoy equivocado, a lo mejor los tertulianos no piensan lo mismo que estoy pensando yo. En definitiva, ya sé que Roca no lo va a pensar. Roca, vamos a esperar el milagro, vamos a esperar el milagro. Difícil, pero no imposible. Difícil, pero no imposible. Señores, bienvenidos a esta edición de Juguem a Fora de Joc en Fit Week Radio, 13 horas 44 minutos. Bueno, pues aquí estamos. Oleaga, ¿qué tal?
2: Perdona. No,
1: Oleaga,
2: ¿qué tal? Pues no sé, todavía estoy en la UCI.
1: En la UCI.
2: Yo tengo aquí unos cuantos datos, si me dejan de esta temporada, luego los leo cuando ya haya presentado. No.
1: Bueno, vamos a saber los que tenemos. Sí, Eduardo Álvarez Pereira, ¿qué tal? Galicia, buen día.
3: Hola, buenos días.
1: ¿Escuchaba lo que decía?
3: Sí, está.
1: Vale. Ignacio García Mayo, ¿qué tal? Buenos días.
4: Hola, buenos días.
1: Bueno, pues turno para vosotros. Empezamos por Ignacio. Tu turno, Ignacio.
4: Yo no escuché todo lo que decías tú, porque me habéis puesto al final y sí. No...
1: Bueno, tu opinión, hablaba. Pues tu opinión. De lo que pasa, claro, lo pensamos. Ignacio, ¿hola?
4: Pues no mejor cover.
1: Oh, Ignacio, ¿me oyes? ¿Me oyes?
4: Ahora te oigo bien. ¿Tú me oyes?
1: Yo te oigo perfectamente. A ver, tu opinión de los hechos.
4: Pues comentabas algo de la propiedad, pero no sé exactamente lo que has dicho.
1: Hombre, yo para mí he hablado de la mala planificación del equipo mallorquinista, físicamente el equipo estaba roto, que De Michelis ha forzado la máquina al final pues ha llegado un poquito rota, y que ahora quien tiene que decidir es la propiedad, porque quien paga manda, el club es suyo y hace lo que quiere, porque ellos son los que pagan, me explico.
4: Pues ni más ni menos. Mala planificación. Bueno, yo creo que el error ha estado en... Ahora visto a toro pasado, que es muy fácil decirlo, en que se mantuvo excesivamente a Yago Barrasate. Es decir, veníamos de una temporada muy mala el año pasado, con una dinámica pues catastrófica, y eso pues prácticamente continuó. Y se tardó mucho en buscar una solución, porque De Michelis lleva 7 partidos o tal. No,
2: 12.
4: No tiene mucho...
1: 12 partidos, ¿perdón? Lleva.
2: 12 partidos.
4: 12, bueno. Tantos. 12. No ha tenido demasiado margen, a pesar de que los puntos que ha hecho De Michelis no han sido malos. Pero con respecto a la propiedad, pues hombre, son ellos los que han... Yo estoy contento con la propiedad. Es verdad que todo es mejorable, todo... susceptible de hacerse mejor, pero son unos señores que van siempre muy muy rectos, muy serios. Que se podía haber gastado más dinero en mejores fichajes o mejores, yo creo que en más fondo de armario, porque realmente nos hemos quedado un poco cortos. Y con respecto a De Michelis, yo creo que lo hemos llamado valiente, pero yo no sé si apostar tanto por gente inexperta en unos momentos tan tan complicados. Más que valentía es temeridad, no lo sé. La verdad es que yo eché en falta, pues a lo mejor, gente un poco más experta en estos dos últimos partidos.
1: Pero hay una cosa, Ignacio, yo lo que he comentado también es que el equipo ha llegado roto y que De Michelis ha querido... Yo ponía el ejemplo de un coche. Tú tienes un coche que va a 110, ¿vale? Y De Michelis lo ha querido poner a 130. ha aguantado el coche a 130, pero ha llegado un momento que ese coche, ¡pum!, se nos ha roto.
4: Sí,
1: yo creo que en Mallorca al final se nos ha roto porque ya veníamos de una mala planificación físicamente del equipo. Yo
4: bueno,
1: que
4: pero,
1: y no doy la culpa de Michelis, es que...
4: No, claro, es que ahí tiene toda la excusa del mundo, porque él no le quedaba tiempo para hacer otra cosa.
1: Ahí vamos, por eso te digo, es que el problema viene de atrás, y a lo mejor ha querido forzar demasiado la máquina y se nos ha roto. A lo mejor
4: es que no le quedaba otra que forzar la máquina. Si no, aún forzando la máquina, y creo que todos coincidimos en que el equipo ha cambiado un poco su imagen, ha mejorado un poco, ha buscado más la portería contraria, los números no son exactamente, no son demasiado malos, son decentes para salvarse si hubiésemos tenido a De Michelis toda la temporada, con lo cual, pues yo creo que a él no se le puede pedir mucho más. ¿Que faltaba fondo de armario? Pues posiblemente, visto lo visto, sí. Y lo que decimos, hay chicos con mucha proyección, pero que son seguramente excelentes jugadores, pero no tienen la experiencia de estar jugando en una categoría, digamos, un poco buena. Vienen de jugar en equipos de tercera división y el salto es muy grande. Y yo creo que eso lo han pagado los chicos, los pobres chicos, que para mí son excelentes jugadores, pero que necesitan un tiempo de adaptación en una categoría tan, tan difícil como es la primera división, y sobre todo en unos momentos en que el equipo y los jugadores estaban no tranquilos ni confiados porque nos jugábamos la vida.
1: Nespe, perdón, sí, Eduardo.
5: Sí, es que pocas cosas más se pueden decir. Es un cúmulo de cosas. Y ahora buscar culpables puede ser fácil, lo que pasa que prácticamente podríamos estar un tanto abatidos por las circunstancias, por cómo se da, y es lo que decías tú. Yo la verdad no creo mucho, pero ¿qué remedio me queda? A ver si suena la flauta.
1: Ah, no, claro.
5: Es muy difícil, porque no es que se tenga que dar algún resultado, es que se tienen que dar resultados en concretos. Y el primero, que ya lo comenté ayer, porque es el estado de ánimo que llevó, es que yo viendo a este Mallorca y lo que tiene, que vamos a ver qué once puede hacer el domingo con las bajas que hay, yo no tengo claro que le ganemos a Oviedo ya siquiera. Es que los dos últimos partidos del Mallorca me ha demostrado. El Levante es para mí ayer tampoco fue excepcional.
1: No, pero Eduardo, yo lo que tú lo has escuchado.
5: Nos ganó por intensidad.
1: Pero Eduardo.
4: No, nos ganó por una acción puntual. Porque el Levante tampoco hizo absolutamente nada de peligro.
5: No hizo nada.
4: Lo que pasa es que una acción puntual, pues que no es normal en estos momentos que se cometa,
5: no.
4: Nos ha matado.
5: El chaval se quedó ya atenazado, se quedó agarrotado.
4: Sí. Bueno, pero yo creo que es otro error haberlo cambiado en el descanso, o él lo pidió. Pero yo creo que tanto moralmente para el chico, para el futuro, y como no teníamos demasiados recambios para cuando pasase otra cosa como pasó y tuvimos que sacar a pues que no son en ese puesto, yo creo que salvo yo, que el chico dijese, mire, yo no puedo seguir.
5: Sí, no, ya. Mi opinión, Ignacio, no es que lo castigara. Para mí es que lo protegió. Yo creo que estaba roto el chaval en el descanso. Estaba roto.
4: Hombre,
5: y no se sentía con ánimos, porque si no, no haces un cambio tan arriesgado.
4: Claro, es que si de verdad
5: yo
4: es así,
5: creo que
4: pues vale.
5: Por protegerle, decir, bueno, pues cálmate y ya vendrán tiempos mejores.
4: Pues pero, ya, bueno, pero los jugadores tienen que hacerse con fallos, ¿eh? Todos hemos fallado alguna vez y no tienes que hacer un cambio porque has cometido un error. Hemos cometido errores y hemos cambiado a los jugadores. No, yo creo que... Y en este momento, que tú tenías un central ahí con presencia y con tal, hemos tenido que cambiar por un chico inexperto. Por un chico inexperto que no ha jugado en la categoría. Y yo creo que... Y quedándote casi sin posibilidad de cambio en ese puesto. Y yo, salvo que el chico lo dijese y pidiese que me quiten, yo no lo hubiese quitado.
1: Yo estoy contigo también, Ignacio. Yo estoy contigo. A no ser que David López lo pidiera. Lo pidiera. Eso ya
5: ahí,
1: ya.
5: Hombre, que pedirlo no creo que lo pidiera. Creo que dijo que no se encontraba con... A lo mejor vía el estado de ánimo que dice que es que no estoy bien. Pues, mira, si no está bien, no...
1: Vamos a escuchar lo que decía De Michelis sobre el cambio de David López, ¿vale? Lo escuchamos, a ver.
6: Cometimos un error, lastimosamente. Por eso decido cambiar a David, no por el error, sino porque no lo veía emocionalmente preparado para seguir compitiendo los restos de los minutos. Errores cometemos todos y he cometido yo también errores como marcador central a lo largo de mi carrera. Pero emocionalmente era difícil. Entonces aposté por Javier, que a pesar de tener que hacer un debut, lo hizo a grandísimo nivel. Creo que ahí movimos mucho mejor la pelota de ambos lados, incluso en mayor parte del campo rival, pero sin herir, sin gravitar. Y después, bueno, volvieron a aparecer las lesiones durante el partido y me tuve que acomodar a cambios físicos y no a cambios estratégicos. Terminamos prácticamente con un 4-2-4, con Abdón al lado de Muri, con Jan, con Taku, para ver si podíamos desbordar. Nos fuimos acomodando a las circunstancias, a las necesidades prácticamente físicas, que es estratégica. No hay mucho más para decir que, de nuevo, disculparse y agradecer.
1: Bueno, ya he explicado el porqué. No lo vio anímicamente.
4: No lo comparto. Yo no estoy. A ver, él conoce mejor a todo el mundo y él ha tomado esa decisión. Yo, desde mi punto de vista, yo no lo haría. Pero lo que pasó después, que no teníamos cambio en ese puesto. Y un chico que, bueno, que ha recibido o ha cometido un error y nos ha costado un gol. Bueno, como ha dicho él, hay que superarlo. O le han cambiado a él todas las veces que ha cometido un error. No, es que... Y además no es un chico de los que ya ha debutado hace dos días, ¿no? Ya lleva jugando más de la mitad de la temporada en el equipo. Es un jugador, porque además que tiene que hacerse, y si lo ha fallado, pues tiene que asumir. Todos hemos fallado y nadie nos ha cambiado por un fallo. O sea que hay que hacerse fuertes, claro que hay que hacerse fuertes, y hay que sostener al jugador, porque además lo necesitabas. Si fuese otro partido en el que tienes muchos recambios y tal, pero es que no había recambios. Y repito, le llamamos valiente, pero ya no sé si será temerario con tanto jugador excesivamente inexperto. No digo que sean malos, son buenos jugadores, sí, seguro, pero que apostar tanto por la inexperiencia...
5: No creo que apostara. Te se lesiona también, que llega mala suerte, Valles. ¿Vale?
4: A ver, Eduardo, el otro día...
5: Mira lo que tienes, Getafe, tú mira el banquillo que tenías.
4: Escucha, el otro día contra el Getafe todos contábamos que de lateral izquierdo iba a jugar... Bueno, todos, yo contaba que de lateral izquierdo iba a jugar Lato. Ha jugado Orejuela. No es que lo haga mal, pero le falta experiencia en la primera división. Y nos estábamos jugando la vida. Poner a ese chico a debutar en este partido, hombre, a mí me parece...
1: Ignacio, se nos había cortado lo que decía. Sigue, a ver, repítelo.
4: Bueno, no sé dónde se cortó, pero bueno, digo que el día del Getafe todos contábamos que iba a jugar Tony Latón lateral izquierdo. Parecía lo lógico y lo normal. Y se apostó por Orejuela, que es un chico con muchísima proyección y con muchísimo futuro, que estaba realmente debutando en el primer equipo, en un partido en el que nos jugábamos la vida. Y no sé, vuelvo a lo mismo, valentía o temeridad, no lo sé.
1: Ajá. Bueno, de acuerdo, Ignacio, tenemos más tertulianos, gracias. Y
4: a vosotros.
1: A ver si hay un milagro del próximo.
4: A rezar.
1: Sí, a ese hay un milagro. Bueno, vamos, antes de ir a la publicidad, vamos a leer el mensaje que nos manda, después Roca nos dirá quién es. Dice, esto pinta que si bajamos a segunda y tenemos muchos números de hacerlo, la propiedad venderá a Muriqi, a Samu, a Virgili y Torre y recogerán 40 o 50 millones y ya veremos si continúan o ponen el grupo en venta. Lo de Ortiz es terriblemente malo, es terriblemente malo. Cada año hemos ido a menos con los fichajes y las renovaciones. Siempre ha ido a hacer el

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0: Ahí estamos, son las 14 horas. La edición de Jugamos Fora Jockey en el City Radio Deporte. Vamos con Rodrigo Rettori. Señor Rettori, ¿qué tal? Buenas tardes o buenos días. No sé si has comido o no has comido, pero ahí está.
1: Todavía muy buenos días. ¿Cómo le va, mis amigos?
0: A mí también. Muy buenos días. Bueno, Rettori, ya sé lo que has opinado en nuestro WhatsApp interno que tenemos, pero quiero oír tu opinión sobre lo que pasa. A ver.
1: Bueno, mira, me metiste justo con una canción que decía: me voy a ir adelante, los muchachos están medio lentos. Sí. Y creo que viene perfecto, porque ayer estuvieron un poco lentos los muchachos. Vale. No salió el partido que esperaban. Creo que el Mallorca le costó mucho competir, le costó mucho estar a un nivel de poder pelear el partido con el Levante. No le salieron cosas que antes le habían salido, que en otros momentos nos demostraron que podían hacerlo. Errores puntuales están claros, está penalizando varias jornadas, errores puntuales individuales, cosa que

0: difícil de controlar desde el cuerpo técnico, porque vos pensás una cosa, pero al final los errores no los podés controlar. Errores que los tiene todo el mundo y pasan hasta en finales de Champions, en finales del mundo, sino que le pregunten a Karius. Vale, nadie los va a matar por esto, pero son cosas que pasan y te conducen a un resultado y hay que tenerlo claro. ¿Vale? Lo que pasa es que me parece que ayer los jugadores les costó mucho entrar al partido y entender lo que se jugaban. El error fatídico de David López, que creo que pone al Levante totalmente de cara en una situación muy favorable, haciendo prácticamente nada y poniéndose por delante en el resultado, ya te condicionó el resto del partido.
1: ¿Tú no crees que este equipo, después de la mala, la planificación es malísima? Físicamente el equipo llegó roto. Yo creo que a lo mejor De Michelis forzó en demasía, demasiado esa máquina y hemos llegado pues a esa recta final con un equipo prácticamente roto, que quieren pero no pueden. Y no doy la culpa de Michelis, que quede bien claro, porque él ya lo cogió el equipo totalmente mal planificado, mal físicamente, muchos jugadores tuvieron que perder peso, etcétera, etcétera. ¿No crees que a lo mejor hemos forzado demasiado la máquina? Y ponía ejemplo de un coche, tienes un coche para ir a 110 y lo pones a 130, 140, llegará un momento que va, ¡pum!, que se rompe.
0: Mirá, Juan Antonio, en eso al final es posible que así sea, pero al final las soluciones para eso es otra de las cosas que se parece que hoy fueran una crítica que termina tirando de jugadores del filial o jugadores de abajo que no habían jugado, no tenían la experiencia. Entonces, al final, ¿qué haces? ¿Ves que se te está por romper el juguete? ¿Te das cuenta que se está por romper el coche? ¿Que tratás de darle soluciones, dando respiro para no forzar a jugadores en determinados partidos, pero resulta que el nivel de la cantera la criticamos porque no puede ser por los errores? Al final este es el huevo y la gallina. ¿Cómo lo solucionas? Si no es como vos decís, no han llegado bien, eso está claro. Y creo que eso que alguna vez lo hemos hablado con Nacho también, no han llegado bien a nivel ni físico ni mental. Porque a veces la parte mental te ayuda a solucionar el problema físico. ¿Vale? Pero yo creo que la situación, creo que los escenarios, creo que lo ha podido a estos jugadores de Mallorca, que no dudo de que han tratado de dar lo que pudieron, pero no alcanzó. No alcanzó.
1: No hay más.
2: No hay categoría, no hay calidad, no
1: No
2: hay
1: hay, no hay,
2: técnica
1: no hay
2: y no
1: más.
2: hay fuerza y no hay mentalidad, no hay nada.
1: Ah, eso, sí, perdón, otro, di.
0: Javi, es que
2: Sí.
0: yo te voy a ser sincero, la base de este equipo es parte de la que en su momento casi se mete a clasificarse hace 2 temporadas en Europa. O
2: Sí,
0: sea, no es que son tan malos. Los años pasan para todos, las lesiones te pasan facturas, el no estar bien, el no encontrar un equilibrio. El vestuario está roto de hace rato. Es que parece que somos repetitivos y volvemos a lo mismo, pero
2: Y eso hay que
0: hace rato que.
2: planificarlo, eso hay que planificarlo. Mira, estas 5 temporadas que está el Mallorca en primera, 21-22, nos salvamos en el último partido, 39 puntos, porque nos salvó Aguirre después de que echaran a Luis García Plaza. En la 22-23, con Aguirre, novenos, 50 puntos y final de Copa del Rey. 23-24, acabamos decimoquintos, 40 puntos con Aguirre, subcampeones de Copa. Y aquí viene, ya empezamos a caer. 24-25, hombre, llega Arrasate, 48 puntos, décimos. Y esta temporada, en la jornada 25, hay que echarle porque el Mallorca ya estaba en descenso y solo teníamos 39 puntos. Hay más datos por dar. El Mallorca ha empezado esta temporada. La primera jornada ya fuimos colistas. Es anecdótico. Bien, este año 15 jornadas, 15, en descenso, 15. Y solamente hemos tenido 3 puntos de ventaja con el descenso. Siempre hemos estado 2 puntos, uno o empatados por golaveraje salvados. Así tú no puedes mantener una categoría. Nos cargamos a Arrasate en la jornada 25 con 6 victorias, 6 empates y 13 derrotas, 29 goles solo a favor y 41 en contra, menos 12. Decimoctavo clasificado y en segunda, bueno, en descenso. Llega De Michelis, 13 partidos que tendrá, ahora ha disputado 12. El primero no le hacemos caso porque ante la Real Sociedad perdió en casa 0-1 y se acababa de bajar del avión, ¿vale? De Michelis lleva 4 victorias, 3 empates y 5 derrotas. Ha marcado 15 goles y ha encajado 16. y ahí estamos. Eso es lo que tenemos. Esta es la planificación de este Real Mallorca desde las 5 temporadas que estamos en Primera División. Y ojo, desde la jornada 12 el Mallorca estaba solo a 2 puntos del descenso. Es decir, la primera parte, el primer tercio de liga, te dice en un 70 a un casi 100% lo que va a pasar. Jornada 12, éramos decimoquintos con 2 puntos sobre el descenso. Jornada 13, decimosextos con solo 12 puntos, ya a 1 del descenso. Jornada 14, decimosexto con 13 puntos, 1 por encima del descenso. Y eso no lo ve nadie en el primer tercio de liga. No lo ve nadie eso.
1: Hemos vivido la cuerda floja siempre, pues.
2: Claro, eso lo veo yo. No lo ve nadie.
0: Javi, los números no mienten, pero también tenemos que ser un poco consecuentes en lo que hemos dicho durante muchos años, mucho tiempo nosotros, que al final el dinero que te deja gastar la propiedad es el que puedes fichar. Y el dinero que vos tenés es el que puedes fichar.
2: No, yo solo hablo de la propiedad, yo no hablo ya de los de abajo, hablo de la propiedad. No. Propiedad, vale, club,
0: Javi,
2: club,
0: Javi,
2: propiedad.
0: Javi, que al final si el club, por presupuesto, por la manera de funcionar, por lo que ellos decían, porque al final el que manda siempre es el que pone el dinero, poderoso caballero, como dice mi amigo Juan, es el dinero, ¿vale? Y es así, no hay más. ¿Qué vas a hacer? Sí. O sea, si al final las herramientas que te dan para competir, las herramientas que te dan para competir, son los fichajes de invierno que hace Mallorca este año.
2: Es que, claro. Compara
0: con los fichajes de invierno de otros equipos.
2: Claro, es que si tuviéramos al equipo filial en segunda o en primera federación o incluso en segunda división, cuando subes a estos chavales no se notaría tanto, pero ahora tú subes a estos chavales de casi de la tercera división y ¿qué van a hacer aquí, pobre gente? No tienes a nadie para subir y has de fichar lo que fichas el último día, en el último segundo que viene un intermediario y te lo da y ya está. Yo hablo de la propiedad.
1: Eduardo, que estás muy callado, Nespe.
3: No, os estoy escuchando y es que vamos a estarle dando vueltas a la mezcadilla y siempre llegamos al todo. Excusas se pueden buscar por todos los lados. La verdad que también hombres importantes este año, que se esperaba mucho de ellos, no han funcionado. No han dado de sí. Un oyente lo decía, en la portería. En la portería hemos sufrido mucho este año.
2: ¿Ya?
3: Hemos sufrido mucho.
2: ¿Sí? Es que como se dice normalmente, como el Madrid,
3: como el larguero se caiga al suelo.
2: Se ha cortado.
1: ¿Te has caído tú al suelo, Eduardo?
3: Sí, no, digo que como el larguero se caiga al suelo, pilla a Leo Román.
2: Claro.
3: Lo pilla. Claro. Es que no se mueve de allí. Los corres son un martirio. Es que, y entonces, se confiaba mucho en él y este chico ha dado un paso atrás. Tarder, se esperaba mucho más. Pero en líneas generales ha sido todo el equipo. Ha sido todo el equipo que, bueno, no ha acabado de arrancar y va recordando cosas y te duelen. Y hay que ir otra vez al partido de ayer, la primera parte. El Levante que no hizo nada. Salvo regalarle nosotros un gol.
2: Exacto.
3: Sí, pero no hizo nada más, es que no tuvo nada.
1: Una cosita.
3: Y prácticamente, yo en el partido de ayer, bueno, voy a cambiar la palabra porque iba a decir, si cambiamos de porteros, es que el Ryan ese nos sacó 2 balones de gol.
1: Una cosa,
3: nos sacó 2 balones de gol. Ahora, lo que no entiendo es que aparte del error humano, del fallo, de lo que sea, pierdas 1-0 en el descanso y la segunda parte no tires ninguna vez a portería.
1: A ver, Eduardo y Rector, porque el tiempo pasa y tenemos más compañeros que tienen que opinar. Las posibilidades del Mallorca son empate, el triple empate, Mallorca, Elche y Osasuna, nos va bien, siempre que gane el Mallorca. Y después no nos interesa que el Levante se meta dentro de la pomada porque seríamos nosotros quien iba a defender. ¿Qué creéis que puede ocurrir? ¿Puede haber milagro el último partido? Rector, a ver.
0: Mira, yo te soy sincero, Juan. Yo creo que lo primero y más difícil es ganar el Oviedo.
1: Ahí vamos.
2: Ahí vamos. Ahí vamos.
0: Eso es lo primero.
1: Claro, ¿vale? Partimos de esa premisa, que hay que ganar al Oviedo, claro.
0: Vale. Lo veo complicado, ¿vale? Por cómo va a estar tocado el equipo, por los jugadores que hay, pero hay que ganar por lo civil o criminal, como decía Aragonés. Sí. Hay que ganar como sea, ¿vale? Una vez que vos hagas tu parte, yo creo que el tema tanto de Osasuna como de Elche va a pasar, ¿vale? Yo creo que Osasuna no va a ganar en Getafe y creo que Elche se va a meter en el problema. Mi única duda real es que creo que el Levante esta vez no nos va a ayudar.
2: No.
0: Vale. Dale. Creo que el Levante con el Betis, ojalá me equivoque, pero posiblemente no puntúe. Y eso va a significar que aunque el Mallorca haga su parte y se cumplan dos de los tres resultados, nos va a faltar uno.
1: Eduardo.
3: Contando la primera premisa, que sigo diciendo, a ver si ganamos nosotros, porque, perdonadme, tengo mis dudas, pero bueno, damos por hecho que ganamos.
1: Vamos a Para perdona, mí, perdona, perdona, Eduardo, perdona, Eduardo, si no ganamos al Oviedo, merecemos descender. Eso ya hay que
3: Bueno, es que ya merecemos estar donde estamos, lo que hemos hecho. Pero es que además se tienen que dar resultados. Es que si, por ejemplo, el Girona no gana, ya le descendemos los dos, ya no importa esperar más resultados. Pero yo creo que se puede dar, como dice Rodrigo, que gane el Girona. Creo que yo el resultado, creo que puede darse que el Levante le empate como mismo al Betis. El Betis, que ya le da lo mismo, que no se juega nada. Y el Levante viene fuerte y sabe que hace falta un punto. Porque el Levante perdiendo, como haya resultados raros, también se viene abajo.
1: Bueno, sí.
3: Yo creo que el que donde creo que lo sacará será los Osasuna en Getafe. Creo que sacará un empate como mínimo y ya estamos muertos.
1: Vale, y rápidamente, tema de Michelis. Me parece que tenemos el último corte de Michelis, que da a entender que él quiere quedarse. Él quiere quedarse pase lo que pase. Vamos a escuchar, por lo tanto, el último corte que tenemos de Michelis, que me abracé con todos los jugadores, soy feliz cada vez que voy al club. A ver. Bueno, pues va, lo escucharemos ahora. Era el corte número 8, que dice que está muy contento en el club, que se ha abrazado con los jugadores, etcétera, etcétera, etcétera. Vamos a ver si lo tenemos. Si no, pero igual, Roca, tranquilo.
4: Pasando con cada uno de los jugadores. En menos de 3 meses aprendí a apreciarlos y a quererlos muchos. Estoy acá en la isla sin mi familia y ellos fueron para mí un gran sostén. Fui feliz cada día, o soy feliz cada día que voy a la institución. He generado un vínculo con muchos de ellos, sobre todo con los que menos juegan, que es difícil de poder mirarse y hablarse con ese jugador, no hay explicaciones que contentan, no les escapo a las explicaciones y he tratado de estar cercano con el grupo, así que ahora decirles algo creo que no es momento idóneo porque no, ni siquiera se lo acordarán, pero he intentado de salvar a cada uno en el campo, en el vestuario. Mi respeto, independientemente del resultado negativo hoy, como desde el primer día hasta el último, va a seguir existiendo.
1: Bueno, pues hay que notar que yo he escuchado otro corte, no sé cuál era, de que decía que él quería seguir
2: aquí
1: el equipo mayor. Lo vamos a buscar, pero lo que quiero decir, seguir, ha de seguir de Michelis, Rettori. Él quiere seguir, ya lo ha dicho, claro.
0: El corte es muy bueno porque de Michelis habla, aunque estemos en otra categoría, quiere estar las 38 jornadas de ser un equipo yo.
1: Ahí está.
0: 38 jornadas está en primera, porque en segunda hay 42. O sea, sí. Ya por lo pronto se equivocó en algo que puede ser positivo. Que puede ser hasta casualidad que esté de primera. Yo te soy sincero, si él quiere quedarse, si el club le conviene, creo que es un entrenador que un poquito jugando a lo que hacía antes Javi, que hablaba de números, ¿vale? Es verdad que de Michelis ha sacado la mitad de puntos de lo que ha disputado hasta el día de hoy, porque me está contando en la Real Sociedad que él no lo dirige, ¿vale? Y creo que ha obtenido el 50% de puntos, con eso vos te salvarías, ¿vale? Y creo que a mí como entrenador me gusta, creo que al final el equipo ha llegado sin gasolina y le ha costado mucho armar algo para competir al final. Después de buenos partidos, que dieron una esperanza o fueron que dieron insuflar hace tres jornadas, pensábamos que estábamos mucho más tranquilos, porque se habían dado resultados con equipos que no se esperaban. Pero, desgraciadamente, el nivel físico del equipo terminó influyendo.
1: Vamos, ahora tenemos el corte, ya es el corte 4, Roca, vamos a escuchar ahora.
4: Sí, totalmente. Soy el primero que me quiero quedar y que quiero estar y ojalá que muchos de mis jugadores, independientemente de sus contratos y de su presente, de situación, cada uno tiene su ambición en la vida. Yo no quisiera irme. Quiero quedarme, quiero reconstruir. Pase lo que pase. Quiero trabajar 38 fechas. Estoy feliz en la isla. Dentro de la institución me han dado una libertad para poder trabajar como creo que puede trabajar un entrenador. Con respecto a lo otro, bueno, arrancamos bien o dominando, sintiéndonos dentro del partido en cuanto a la posesión y posición, pero llegó ese error, un error creo que más emocional que de ejecución. Hay que estar ahí en los zapatos de los chicos. Y después un equipo que se defendió bien, que nos limitó a la hora de poder seguir progresando para generar situaciones. Después era un poco más a la desesperada que a la hora de ponerse a jugar. No hay muchas más explicaciones que contenten al hincha, así que poco más déjame decir.
1: Lo que queda muy claro, lo hemos escuchado, él quiere quedarse, pasa, ha dicho 38, son 42 jornadas, pero quiere quedarse. Nespe, que se quede.
3: Pues la verdad, tengo mis dudas. Porque vamos a ver una cosa, si el Mallorca descendiera, que hay que verlo, pero si descendiera, la situación es muy difícil, muy diferente a la última vez que descendimos. La última vez que descendimos, recordarás y todo Javier, que tiene ahí buenas notas, descendimos con una base de equipo, ¿eh? Este año descendemos de cero, ¿eh? Porque salvo que ese equipo B que tenemos ahí, los que están en el banquillo son los que tengan que atender, lo llevamos claro.
2: Están en tercera.
3: Y regional. La segunda división es una categoría de uno o dos. O tienes un equipo que voy a jugar a lo mío y me importa lo que hagan los demás, claro. O tienes que conocer la categoría y tienes que conocer lo que tienes.
1: De acuerdo, Rettori. Gracias, Rettori. Vamos a ser optimistas. Vamos a ganar el sábado y sábado. Los demás...
2: nos van a beneficiar los demás.
1: Vamos a ser optimistas, venga.
0: Un abrazo y saludo para todos.
1: Un abrazo. Venga, muy fuerte.
3: Un abrazo,
1: hasta luego. Vamos, damos publicidad, me parece, Roca, ¿eh? Y nos queda todavía a mí, no, le gusta que queremos. Vamos a publicidad. Ah, bueno, ya podemos decir el sorteo. El próximo partido, bueno, vamos a tener a un jugador del Atlético Baleares y un jugador del Poblense en un momento. Pero hay que decir que el Atlético Baleares, ya sabe, el rival será Jaén Atlético Baleares. Primer partido en Jaén, es así, primer partido en Jaén y de vuelta el Atlético Baleares. Si ganamos, somos de la primera. De la Real Federación Española de Fútbol. ¿Te imaginas el Baleares, el Poblense, sí. La Unión Deportiva de Ibiza? Disfrutarán. Vale, vamos, venga, con publicidad.
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0: Las 14 horas 21 minutos, la reina del baile, Bernadí Salas, ¿qué tal? Buenos días.
1: Hostia, no, me había llamado muchas cosas, pero no la reina del baile.
2: Minifaldero, que vas de minifalda.
0: Bueno, es que Roca me la ha puesto allí, a punto suspensivo, para decirle, bueno, ¿me entiendes? Bueno, Mino,
1: hola.
0: ¿Cómo lo ves? Ah, ¿cómo? Un momento. Ya sabemos al que le toca el Poblense, ¿eh? Se va a enfrentar al Águilas. Águilas Poblense, repito, Águilas Poblense y Jaén Atlético Baleares. Son los, o sea, tenemos el Jaén, que es de Jaén, y el Águilas, que es de Murcia. Murcia. Así que
1: también sí, son dos equipos fuertes, ¿eh?
0: Sí, bueno, sí. también lo era el Numancia, ¿eh? Vale, sí, sí. A ver, Mino, ¿cómo lo ves? A ver, cuéntame.
1: Bueno, como a mí me llaman el negativo, pues llevo tiempo diciendo que el tema no funciona bien. Y no funciona bien por una causa clara y además es una evidencia. El Mallorca dura 60 minutos.
0: Sí.
1: Dura 60 minutos porque solamente cuenta con 13, 14 jugadores. Si no, ayer cuando De Michelis pues quiso hacer cambios, pues ¿a quién tuvo que acudir? A jugadores de quinta división.
3: Exacto.
1: Que no significa que sean malos, ¿eh? No. Digo que son jugadores de quinta división.
0: Catalayuc, Oraizola y David López son buenos jugadores y serán buenos jugadores, ¿eh?
1: No lo discuto. Estoy diciendo que el fondo de armario que tiene el Mallorca, no de solamente de esta temporada, de la anterior ya también, ¿vale? O sea, a mí Arrasate dijo algunas palabras alguna vez hablando de autodestrucción, ¿no? Y entonces esa autodestrucción yo creo que viene desde arriba. Porque los jugadores son los que son, tienen el gas que tienen, pero el problema es que cuando te giras al banquillo, pues es que no hay nada que pueda competir en primera división. Y eso es una realidad. Y eso nos lo ha hecho pagar, pues tarde o temprano tenía que llegar. Siempre hay ese 5% de que puede ir bien, pero bueno, también me puede tocar el Euromillones, ¿no?
3: Sí, exacto.
1: Pero, o sea, quiero decir, ya creo que será el momento. Yo prefiero aguantarme lo que quiero decir ya cuando termine la liga y por desgracia pues ocurra lo que todos tenemos en mente, que es volver a descender a la segunda división, pues ya hablaré con más tranquilo, porque ahora pues pegaría a todo el mundo y prefiero no pegar a nadie.
0: Raro, Mino.
1: Bueno, no, prefiero que con el tiempo, la semana que viene, cuando esté consumado pues la muerte del club, pues pero, ya se hablará, ¿no?
0: Pero hay una cosa, Mino. Yo creo que, a pesar de que nos salvemos, que yo quiero que nos salvemos, y voy a ser optimista, hay que pensar en resetear y en hacer cambios. Yo creo que, hay un ciclo que ya ha finalizado y hemos de empezar otro nuevo ciclo. Cueste que cueste, aunque estemos 2 años en segunda división, pero hay que hacer un proyecto ya de futuro.
1: Sí, pero
2: ¿quieres que lo decimos cada temporada?
1: Bueno, no, pero ese es el problema.
0: Perdona un momento, lo decimos cada temporada, pero estamos en primera y bueno, como estamos en primera, sí, lo aguantamos. Sí, seguimos en primera, vale, claro. Pero es que si bajamos, hay que pensar ya en hacer algo, digo yo. Sí.
1: Pero es que aquí hay un problema, yo no sé si es, al final, evidentemente los que dan la cara son dos, porque no hay nadie más, o sea, el que está de presidente a la hora de hablar y tal siempre es el entrenador, ya venía con Luis García Plaza, esto venía ya hecho.
3: Sí.
1: Y evidentemente, yo no sé si ellos son los responsables directos o no, quiero decir, si la dirección deportiva dice, oye, o el CEO de negocio dice, oye, que necesitamos este dinero para podernos quedar y estar en 70 millones de presupuesto.
0: Tenemos 60, ¿eh?
1: Bueno, 60, está cerca de 70 el gasto del Mallorca este año, 69. Entonces, en primera división esto se puede llevar, en segunda no.
0: No, claro, esto es...
1: Y entonces, por racanear millones de euros, pues no tenemos, o sea, nosotros hemos fichado al Lulumba y al Lulumbo, que no sé cómo se llama, ¿vale? ¿Y esto qué es? Cuando ya Arrasate pedía dos centrales y dos laterales.
3: Uh-huh.
1: Y le traen a Lubumba y Lobombo, no sé cómo se llaman, me sabe mal, pero no lo digo de cachondeo, es que no sé su nombre. Uno se llama Fito y el otro no sé si es Pitibaldi, pero no sé cómo se llama.
0: Pero la planificación ya ha sido mala desde un principio, el equipo ha estado totalmente...
1: Pero correcto. Si es que Arrasate, al terminar la temporada pasada, ya estaba pidiendo cosas.
3: Ya lo dijo, es que...
1: Y no le dieron nada. Y dijo claramente que si esto no pasaba, el equipo iría a la autodestrucción. Claro, ya estamos ahí.
2: Ahí estamos, autodestruidos. Porque la primera parte de la pasada temporada fue buena, pero la segunda fue malísima, pero no lo quisimos ver.
0: Pero el equipo físicamente ha estado mal.
1: Pero porque juegan 14, Juan Antonio, es que juegan 14. Jolín. Lleva jugando para la Liga 14 jugadores.
0: Le hemos dado a De Michelis un equipo, un coche roto, que solamente podía a 110. Lo ha puesto a 130 y 140 y se nos ha roto. ¡Pam!
1: Porque son los mismos los que juegan.
0: Bueno, pero porque ha venido una mala planificación de principio. Mala planificación. Claro. ¿Qué nos decían todos los exfutbolistas que tenemos? Dicen, jolín, nosotros, la pretemporada del Mallorca fue de pena. Yo he vivido muchas pretemporadas del Mallorca fuera. Entrenamientos mañana, tarde y casi noche. 3 entrenamientos diarios, ¿me entiendes? Después, a mitad de liga, se hacía otra pretemporada. Que no lo haga el Madrid, el Barcelona, que tengan una mala pretemporada porque se embala a las Américas a ganar dinero. Claro. Lo entiendo, pero el Mallorca no. No puede ser que De Michelis tenga que poner a algunos jugadores a que pierdan peso.
1: Sí, pero el problema es que lo tiene que hacer en un mes y medio.
2: Claro,
1: ¿vale?
2: Claro.
0: Es que yo no culpo a De Michelis.
1: Están muertos, están en pretemporada.
0: Pero a lo mejor los hemos matado. A lo mejor hemos querido forzar demasiado el coche. Eso es lo único que digo yo de De Michelis. A lo mejor ha querido forzar el coche demasiado.
1: Y luego hay otra cosa. Independientemente de esto, que es para mí lo fundamental, es que no hemos ganado a ninguno de los nuestros. A ninguno.
0: Es que no merecemos.
1: A ninguno, con De Michelis.
0: Nos merecemos estar donde estamos.
1: Yo creo que estuvo. Mira, que a mí me parece un tío, que una persona, perdón, que habla pues bien y sí, tal. Sí. No era De Michelis. No era ni el momento ni el lugar de decir que yo me quiero quedar aquí porque ya he hablado con la directora. Pero ¿de qué va? ¿De qué va? ¿Qué pasa? ¿Que no le basta promocionarse 12 jornadas para hacer el ridículo igual que lo hizo Arrasate? Porque aquí solo el mundo habla de Arrasate. Él ha hecho el ridículo también.
2: También, claro, claro.
1: Ridículo en mayúsculas.
2: Cinco derrotas, ¿eh? Lleva
1: en
2: cinco
1: mayúsculas.
2: ¿Y
1: con qué equipos son las cinco?
2: Con los nuestros, con los de abajo, con los nuestros.
1: Pues es un fracaso absoluto.
2: Claro, claro.
0: Recordemos, cinco derrotas.
2: Cinco derrotas, tres empates y solo cuatro victorias. 15 goles a favor y 16 en contra en estos 12 partidos que lleva De Michelis en el Mallorca. 11, porque el primero no se lo daremos porque, bueno, aquel encuentro...
0: 15 a favor y 11 en contra.
2: Exactamente. Está ahí.
0: Nespe, querías... Perdón.
1: 14 sí. A favor y 15 en contra.
4: Una, 15 en contra, sí. Una cosa de lo que tú has dicho, Juan Antonio, y para mí creo que es la pura realidad. Los que estamos aquí todos hemos vivido las pretemporadas de antes. De antes, pero de hace 4 días también, no hace tanto. Eran 45 días.
2: Sí.
4: Mínimo. Recordaros que íbamos a veces siguiendo a Mallorca, y la mayoría de equipos, incluido Mallorca, hemos sido entrenadores que durante la primera semana no se tocaba el balón y se veía ningún balón.
2: Correcto.
4: Y después, cuando te ibas a hacer ese mini-stash a los 10 días, prácticamente, y es una cosa muy importante, ya te ibas con los fichajes hechos.
0: Bueno,
4: ahora te ha empezado la liga.
0: Perdona, yo me acuerdo en Kosen.
2: En Kosen corríamos como locos para al aeropuerto a Múnich.
0: En Kosen con Manzano, sí.
2: Pero bueno, pero se iba con el 80 o el 85% de la plantilla hecha.
0: La famosa cuesta de Juan Manuel de Alfano, que te puso a Jenson Moss matando. Yo creo que físicamente el equipo ha estado roto, ya hemos llegado a estar. Y me rápido porque tengo más cosas hoy,
4: No, y de las manifestaciones, tú hablas de la Chelis, hay otro que también ha hablado, que ha sido Mafeo. Dice, yo tengo contrato, si tengo que quedarme, quedaré.
2: Claro,
0: que lo de Mafeo, bueno, y lo de Mujica, Mujica, y es de donde es. Y Pablo Mafeo siempre se ha querido ir, no se ha ido porque nadie lo ha querido. Exacto. O nadie ha pagado la cláusula de rescisión, claro. El problema que tiene el Real Mallorca es que tenemos que cambiar el ciclo, pero tenemos jugadores que realmente los hemos renovado. Es que hemos renovado según jugadores que a lo mejor no valía la pena renovarles. Y eso la culpa es de Pablo Ortiz. Vamos a dejar las cosas claritas.
1: Pero Juan Antonio, a Mafeo le ha venido muy bien. ¿Qué competencia ha tenido desde que está aquí?
2: Claro.
0: Bueno, vale.
1: ¿Qué competencia ha tenido?
2: Ninguna.
1: Ninguna.
2: Ni Mújica tampoco.
1: Ni Mújica, bueno, pero Mújica no ha tenido ninguna. Claro. Bien, pero Mafeo no ha tenido ninguna. Claro. Sabes que es muy fácil. Yo voy a jugar, me voy a exhibir y me voy a presentar. Y yo no dudo que él esté con el club, todo lo que quiera.
0: Si la solución del Mallorca echa a Carlton Prat, apague, vámonos. Au, ya lo he dicho.
1: A Carlton Prat.
2: ¿Eh? A jugar, quieres decir,
0: a jugar,
2: no del club.
0: A jugar, lo hemos renovado 3 años.
1: No, pero yo creo que tanto Arrasate poco y como De Michelis poco, igual lo ha sacado para que vea lo que es.
0: No, no lo sé, con todo mi respeto. Con todo mi respeto.
1: ¿Sale Messi cuando sale él?
0: Ahí está, con todo mi. En fin, le hemos planificado.
1: Con todo respeto, cada uno el que le guste, pero estamos hablando de un equipo de primera división. Y el Mallorca no tiene una plantilla de primera división. Tiene 14 jugadores de primera división.
0: Bueno, vamos a ver si... Bueno, que vamos,
1: cualquier equipo, porque mira que el Levante es malo, ¿no? Porque es malo de narices.
0: Es que malo, malo de narices. Ya, pero,
2: ¿eh? Nosotros los hacemos buenos.
0: Bueno, no creo... No, a lo mejor también somos nosotros muy malos. A lo mejor no lo dicen
1: nosotros. Nosotros los 11 primeros podemos tener un día malo. Somos mejores que muchos otros. El problema es que los demás... Cuando sacan los suplentes son iguales que los que han entrado.
0: Yo creo.
1: Nosotros, los nuestros no.
0: Javier también está aquí. A mí no. Y yo creo que tenemos, por ejemplo, Maceo, Raillo, aunque necesita un poquito de cambio ya, Valgen, Mojica, Sergi Dardé, Pablo Torre, Samu, Morlanes, no sé. Yo
1: más por nueve.
0: Yo creo que hay jugadores. Que son jugadores para jugar con el para estar con el primer. Bueno,
1: no lo pongo en duda.
0: A Muriqi, jolín,
1: no lo pongo en duda. ¿Y quién más?
0: Si tenemos nueve jugadores, jolín, es más del 50%.
1: Sí, pero estos jugadores llevan jugando desde julio.
0: Bueno, pero ahí está.
1: Pero
0: el problema es que estos jugadores.
1: No puede poner a otros que no dan la talla.
0: Pero estos jugadores no han llegado físicamente. No han llegado, jolín.
1: No han llegado físicamente. ¿Por qué llevan acumulado un montón de partidos? Están jugando todos.
0: No juegan Champions, no me fotis. No juegan Champions
2: ni Copa del Rey.
0: Hombre, un profesional de esto tiene
1: que estar.
0: Tiene que estar preparado, no me fotis, por favor.
1: Bueno,
0: tiene que estar preparado y tiene que aguantar. Es el 90%. O más de
1: 90%. ¿Por qué se viene abajo el equipo en los minutos 60? Con Arrasate también. ¿Por qué se venían abajo? Y el año pasado, ¿por qué se venían abajo a partir del minuto 60? Porque no había más cera de la que hay.
0: O porque el equipo no estaba bien físicamente, no me fotis, por favor. Oye, vamos a ser realistas.
1: Pero ¿por qué estaba mal físicamente? Porque jugaban los mismos siempre.
0: Y todos los equipos juegan siempre los mismos. Casi la mayoría juegan los mismos.
4: Sí, no, ya no. Juan Antonio, hay un cambio muy grande.
1: No se nota, y en nosotros sí.
4: Hay un cambio muy grande estas dos últimas temporadas, y ahí yo le doy un poco la razón a Mino. Cinco cambios,
0: si le da
4: es cambiar medio equipo, ¿eh? Con cinco cambios, tú cambias el equipo.
0: Bueno,
4: y jugadores, aunque sean modestos, como el Levante, el que sale es parecido al que entra.
0: El Mallorca no
4: da más de sí.
0: Tengo que terminar porque me espera. El jugador del Baleares, el jugador del Pobre, y creo que Rolando Barrera también me está esperando. Y queda poco tiempo. Son las 14:35 minutos. Mino, ánimo.
1: Un abrazo a todos.
0: Ánimo. Ah. Mira, el sábado lo vamos a salvar. Vamos a salvarnos.
1: Yo siempre me quedo con una. Que si bajamos, el carnet será más barato.
0: Puñetero. Nepe, desde Galicia, gracias.
4: Venga, un abrazo.
2: No te sacarás el carnet ahí, ¿no?
4: Esperar a poner cirios.
0: Siri Salasán, cuando
1: venga aquí.
0: Siri Salasán.
2: Venga, un abrazo.
0: Vale, son las 14:36. Vamos a publicidad y después me queda Rolando Barrera para hablar con él y después los jugadores del Baleares, de Pobrense, que están haciendo un gran playoff de cara al ascenso.
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0: ¿Qué hubiera sido si hubiéramos ganado? ¿Qué hubiera sido si hubiéramos ganado? Don Rolando Barrera, ¿qué tal? Saludos, buenas tardes o buenos días, Rolo.
13: Hola, Juan Antonio, ¿cómo estás?
0: Ahí estamos bien, podríamos estar mejor. ¿Cómo ves la situación de lo que está ocurriendo del Real Mallorca en esta recta final, Rolo?
13: Mira, la situación es mala. Hay que ver los resultados que se tienen que dar, un triple empate, pero yo lo único que pienso que tiene que ganar el Mallorca, que es lo primero y lo veo muy difícil. Como está jugando, lo veo muy difícil.
0: O sea, ¿tú ves difícil de que ganemos al Oviedo?
13: Yo lo veo, como están jugando, sí, con la presión que va a haber, con cómo va a estar la gente, y esto lo veo muy difícil. Lo veo muy difícil. O sea, que lo primero que hay que hacer es pensar que tenemos que ganar nosotros y después, bueno, que sea lo que Dios quiera y ojalá y los resultados se nos den, pero estamos acá donde estamos por mérito propio, por errores nuestros, y bueno, ahora hay que aguantar.
0: ¿Hemos llegado con un equipo roto o no?
13: Hemos llegado con un equipo roto, no sé si roto, lo que sí con lesiones y esto, pero un equipo con la historia del Mallorca, como con los años, con la pasión que tiene su gente y todo, no puede llegar a jugar un partido definitivo, que no es culpa de los chicos, que lo hicieron más o menos bien, pero no puede llegar con jugadores que hasta hace un partido o dos estaban jugando en tercera división a un partido que es definitorio de si el Mallorca queda o no queda en primera división.
0: Eso es una mala planificación, Rolo.
13: Eso es una mala planificación desde un principio. Yo no sé, habrá sido Arrasate cuando estuvo con el director deportivo y bueno, pero normalmente esto no pasa después cuando los equipos que hoy estaban peleando hace 10 fechas atrás más con el Mallorca, estaban peleando el descenso, todos se reforzaron y el Mallorca no se reforzó. Y bueno, y eso lo está sintiendo hoy, por supuesto que lo siente.
0: Yo estoy...
13: No es lo mismo un jugador de tercera división con, pues, todo el futuro que puede tener o esto, que un jugador con experiencia, que ya tenga sus campeonatos, sus partidos jugados y esto, pero bueno, sí, yo lo veo también por el lado de la planificación, es fundamental.
0: Yo estoy defendiendo un tema, y es que el equipo físicamente no andaba. Al no andar, De Micheli llegó, intentó potenciar el tema físico, iba diciendo que el que no corra no va a jugar, y lo comparo con un coche, que tenemos un coche que iba a 110 y lo queremos meter a 140. Y llega un momento que el motor se rompe. Y el Mallorca con De Michelis al principio, a pesar de que ha tenido 5 derrotas, 4 victorias, 3 empates, nos gustaba el equipo mallorquinista. Puede ser que hemos forzado demasiado esta máquina al final y hemos llegado rotos al final de la liga.
13: A ver, yo lo que creo es que el Mallorca venía mal. Vos llegás por 12 partidos, como llegó De Michelis al Mallorca, y si el equipo está mal, tenés que tener mucho cuidado. Yo creo que él tiene preparador físico capaz y que lo sabe, que no le podés hacer una mini pretemporada, no le podés exigir al máximo, porque te van a mejorar y van a jugar 4 o 5 partidos bien, pero después se van a caer, porque es normal. Es la final del campeonato, es la final de la temporada. Pero bueno, la verdad que lo que se ha visto por ahí es falta de actitud, llegar tarde en las pelotas divididas, y eso, no sé si es una cuestión física, si es una cuestión de los nervios de los jugadores, pero la verdad que lo que ha pasado en los últimos partidos, se había empezado muy bien, pero lo que ha pasado en los últimos partidos, hay que buscarle una explicación, y es él como entrenador el que la tiene que tener, ¿no?
0: Ante Michelis ha dicho, ya terminó, ¿no?, de que pase lo que pase, él quiere quedarse. ¿Crees que puede ser el técnico que hace falta en Mallorca para esa nueva reestructuración?
13: A ver, yo creo que es un técnico joven, un técnico con capacidad, que demostró al principio, y bueno, después vinieron los resultados que se han ido dando, y bueno, pero, por ejemplo, el partido de ayer, el gol que nos marcan, él no tiene nada que ver en eso. Él no tiene nada que ver, ¿pero por qué? Porque no es normal que un chico, que yo lo quiero mucho, ha estado en el programa ahí con nosotros, un chico respetuoso, un chico que se ve de buena familia y un muy buen jugador de fútbol.
0: David López, en el fútbol,
13: hay 5 fundamentos que son los que se manejan en el fútbol, que son pase, recepción, conducción, cabeceo y remate. Y que el chico quiera recepcionar el balón mal perfilado y por eso le roban el balón y viene el gol del... Cuando eso lo empiezan a trabajar los chicos a los 12 años, a los 13 ya empiezan a trabajar el perfil orientado. Y un chico de primera división es muy difícil que cometa ese error. Vos mirá todos los centrales y esto es muy difícil, entonces ahí en eso no sé quién es el culpable. Pero el chico tampoco es el culpable, ¿eh? El chico tampoco es el culpable, porque él lo hizo posiblemente capaz como se lo han enseñado. Y eso no es así. Si una pelota que viene de la izquierda o que viene del centro, el pie que está más cerca de la pelota del receptor tiene que la punta apuntar a la pelota y el otro pie se abre y sale hacia el lugar que él quiere. Y él estaba mal parado.
0: Ahí está.
13: Él estaba mal parado.
0: Ahí está, Rolo.
2: Y lleva 14 partidos esta temporada.
0: Rolo, rápido, porque tenemos ya, hay que hablar del Baleares y del Paulense, de esta recta final. De Michelis, ¿tiene que seguir para ti?
13: Mira, yo creo que él ya va a conocer los jugadores, va a saber los refuerzos, va a saber todo. Yo creo que sí, yo creo que se tiene que quedar. Se tiene que quedar porque ya ha tenido 12 partidos a los jugadores, conoce a todos y sabe quién se tiene que quedar, quién se tiene que ir en la categoría que sea. Para mí lo mejor que pueden hacer es que continúe.
0: Bueno, pues a Rolo, muchas gracias, nos vemos, a ver si ya pronto,
2: Un abrazo.
0: Vale.
13: Un abrazo, hasta luego.
0: Bueno, seguimos en esta edición de Jugamos Foro Jockey Figu Radio. Recuerden que esta noche la edición de Jugamos Foro de Jockey Figu TV, vamos a hablar del Real Mallorca, va a estar con nosotros como otros nuestros tertulianos, Iván Campo, Antonio Orejuela, Pedro López Auquillo y Gori Jaume. O sea que vamos a cortar bastante tela. Y notemos ya 14 horas 47 minutos, que hace un rato que le está esperando, porque si hablamos de penas hay que hablar de alegría. alegrías. La alegría es que el Atlético Baleares ha pasado a la última ronda para conseguir el ascenso a la primera de la Real Federación Española de Fútbol y nos toca el Jaén. Vamos a ir a Jaén. Jaén, vamos a Olivos, a Jaén.
2: Buenas aceitunas,
0: pero que el Baleares les amargue el aceite y las aceitunas. Tenemos a Marc Lachebre, que es lateral derecho. Marc, ¿qué tal? Saludos, buenos días o buenas tardes. Yo no sé si has comido o has comido, mejor ya has comido, pero si has comido, buenas tardes, si no, buenos días. ¿Qué tal, Marc?
14: Hola, buenas tardes, he comido.
0: Tiene más suerte que nosotros.
2: Bien, ¿qué has hecho?
0: Bueno, Marc, lo importante es que ganamos y pasamos ya a la última. Tenemos la última y nos toca el Jaén. Después, el otro día teníamos a Luis Blanco aquí en la radio y hablábamos de que no empezó bien el equipo, pero después ha ido a más. Y yo siempre he dicho, ya lo decía cuando lo tuvimos por primera vez en la edición de Jugamos Fuera de Jockey Fit with TV, que uno de los buenos fichajes había sido de Luis Blanco. Y Luis Blanco ha estado demostrando. Tú has llegado, si no me equivoco, has llegado hace poco al Atlético Baleares y te has encontrado lo mejorcito, ¿no?
14: Sí. No, a ver, yo llegué en enero, ya sabía de la dinámica del club y de la dinámica del equipo, que siempre ha sido buena durante la temporada, y bueno, yo me encontré con un equipazo y con un grupo increíble.
0: Un equipazo, grupo increíble, y elimináis a ese equipo gallego que nunca me sale el nombre, que el Corucho o algo así.
14: Corucho.
0: El Corucho, nombre complicado también, el Corucho. Y ahora os toca el Jaén. En teoría, por nombre, el Jaén parece más difícil, ¿no?
14: Bueno, a ver, yo es que soy partidario de que cualquier equipo de playoff que te pueda tocar, si están en playoff es por algo. Entonces, sí, el Jaén es un equipo mítico y va a ser un equipo difícil, pero creo que cualquiera que nos hubiera tocado iba a ser difícil y es una final de playoff.
0: ¿Cómo la ves? A ver, cuenta. ¿Cómo ves? Porque yo creo que si ganáis vais a hacer feliz a un hombre como es Ingo, que se ha gastado una dobrada, se ha gastado la tira de dinero, que siempre ha querido llevar el equipo hacia arriba. Y a pesar, y mira, conociendo a Ingo, a pesar de que dice no quiero poner más, vamos, si ascendéis...
15: Lo pondrá todo.
0: Os lo da todo. ¿Cómo lo ves este partido?
14: No, yo lo veo bien. Ya te digo, nosotros estábamos preparados para que nos tocara cualquier cosa. Creemos que podemos pasar por encima de cualquiera. Tenemos un equipo muy completo, muy bueno, creo que lo hemos demostrado suficiente, y lo importante, yo creo, es seguir en la dinámica que llevamos estos dos últimos meses y completar una temporada que creo que va a hacer feliz a mucha gente y a Ingo, sobre todo.
0: Amar, ¿cómo fue tu venida al Atlético Baleares? A ver, ¿quién te convenció para fichar por el Atlético Baleares?
14: Pues no me tuvieron que convencer mucho, la verdad. Yo ya te digo, yo es verdad que a principio de temporada empecé sin equipo, luego me fui al Bergantiños, que estuve 2 meses, pero ya había seguido al Atlético Baleares desde verano y también supongo que al estar Luis Blanco, que lo tuve en el Español como entrenador, pues tampoco fue muy difícil convencerme.
0: O sea, tú, el Español, debes estar contento también que el Español haya ganado un partido al final, porque otro día Luis Blanco decía, a mí la pena es que tengo es el Español, pero ya ha ganado un partidito y habéis salido, ¿eh? ¿O no eres tampoco del Español?
14: No, pues yo estoy contento, evidentemente. Pero bueno, a mí ya te digo, yo del fútbol, me gusta ver el fútbol en general. Así que...
0: ¿Te gusta ver buen fútbol? Y para ti, ¿el Poblense está haciendo un buen fútbol? Ojo con lo que digas, que tengo a Pep Lleres al teléfono, ¿eh? Al otro lado.
14: Sí, y tanto, hombre, me parece que han hecho una temporada espectacular, la verdad. Bueno, están en una final de playoff que no es fácil para nadie. Y creo que están demostrando que son capaces de también pasarle por encima a cualquiera.
0: A Pep Pallera, saludos, ¿qué tal? Buenas tardes o buenos días. Te digo lo mismo. ¿Has dinado, Pep, o no?
16: Hola, buen día. No, encara no he dinado.
0: Vale, eres de nuestros. Pep, el Atlético Baleares hace buen fútbol. ¿Has escuchado a Marc Lachebre? ¿No has escuchado lo que decía Marc?
16: Sí, lo he escuchado.
0: Que vamos a Marc, ¿entiendes? No sé si entiendes el mallorquín o el catalán, no sé si lo entiendes, Marc.
14: Sí. A ver, yo hablo en catalán normalmente también.
0: Ya está. Pep, ¿qué tal vos, el Baleares?
16: Hombre, yo creo que es un equipo histórico de dins ser Baleares. Creo que no está a la categoría allá on toca estar. Creo que toca estar un poco més dalt. 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
0: I ahí estamos,
16: ahí estamos
0: a la final. 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
1: Y final a esta edición de Jugamos Fuera de Joe, las 15 horas y un minuto. Vamos, sí, sí, nos vamos, nos vamos. Tenemos que ir, nos tenemos que ir ya, tenemos que ir, nos tenemos que ir. Y nos vemos esta noche.
3: Y nos vamos.
1: Gracias, Oleaga, Roca, a todos. Y esta noche a las 9, edición de Jugamos Fuera de Joe en City TV con Antonio Orejuela, con Pedro Pesanquillo, con Iván Campo y con Corillauma. Que lo pasen bien y nos vemos esta noche. Hasta luego, adiós.
3: Saludos.

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Uy, muy buenas tardes. Como todos los lunes estamos con vosotros en Territorio ATV, el programa del Atlético Baleares, y como siempre en Figui Radio Deportes. Pues ya lo sabemos, ya tenemos rival. Ya conocemos el último obstáculo, el último escalón, el último equipo que separa al Atlético Baleares del ascenso a Primera Ref. Será el Jaén, quinto clasificado del Grupo 4, un rival que seguro nos pondrá las cosas muy difíciles, porque a estas alturas nadie regala absolutamente nada. Hay que tener en cuenta que, al igual que nosotros, viene con la dinámica de pasar una primera eliminatoria, pero también un rival al que este Atlético Baleares tiene que mirar de tú a tú. Con respeto, por supuesto, pero sin miedo. Porque si algo ha demostrado este equipo en las últimas semanas es que llega al momento más importante de la temporada en su mejor versión. La ida será en casa, la vuelta en un estadio, o sea, la ida será en su casa, quiero decir, la vuelta en un estadio balear que esperemos ahora sí absolutamente entregado. Porque sinceramente, si hay un momento para responder, para estar, para empujar y remar todos juntos, es este. Quedan dos partidos, solo dos. 180 minutos para conseguir un objetivo por el que llevamos meses soñando, sufriendo, debatiendo y alguna vez incluso desesperándonos por momentos. Porque no nos engañemos, esta temporada ha tenido absolutamente de todo. Altibajos, dudas, críticas, partidos que nos hacían creer muchísimos y otros pues donde parecía que el equipo no acababa de arrancar. Pero también es justo decirlo, cuando había que llegar bien, este Atlético Baleares ha llegado. Y llega el playoff, transmitiendo sensaciones de equipo serio, competitivo y sobre todo preparado. Pero para estar hoy hablando de esta gran final, primero había que cerrar ayer el trabajo frente al Corucho. Mañana espectacular de mayo en Palma. Sol, calor empezando a apretar y ambiente de esos que invitaban a fútbol en el Estadio Balear. Una entrada buena, sí, pero solo eso.

0: sinceramente, nada más que buena. Y aquí sí nos vais a permitir un pequeño tirón de orejas a nuestra gente, desde el cariño, por supuesto, pero también desde la exigencia, porque muchas veces pedimos, exigimos, analizamos y opinamos, que está perfecto. Pero cuando el equipo se juega una semifinal de ascenso, también toca responder, señores. Y sinceramente, creemos que ayer el Estadio Balear debía haber presentado bastante mejor entrada. Ahora viene lo realmente importante, y ahí sí necesitamos a todo el mundo. Por otra parte, en lo deportivo sorprendía, además, la alineación de Luis Blanco. Mucha gente esperaba rotaciones, reservar piernas, viendo el resultado de la ida, guardar a algunos futbolistas importantes, pues como Jaume Tovar o Moja Keita, pero nada de eso. El míster salió con todo. 11 de gala, mensaje claro, aquí no había espacio para ningún tipo de confianza. Y el partido, pues siendo sinceros, bastante insulso. Un Corucho con tímidos intentos de acercarse a la remontada, pero dando muy poca sensación de peligro real. Y un Atlético Baleares, pues eso, con la intensidad justa, con las ganas necesarias para que fueran pasando los minutos y cerrar la eliminatoria cuanto antes. Primera mitad, aburrida, con alguna ocasión aislada y poco más. De esas en las que parecía que todo estaba decidido incluso antes del descanso. Y tras la reanudación, más de lo mismo, hasta el error de Rubén Bover, perdiendo un balón comprometido que acabó regalando literalmente el gol visitante. Miedo, hombre, pues tampoco. Nunca dio sensación de peligrar la eliminatoria. Pero sí esa pequeña preocupación de perder un partido que podía romper una dinámica buenísima justo cuando menos interesa. Llegaron los cambios y apareció uno de esos futbolistas que siempre suma, Miguelito, recién incorporado, para empatar el partido a falta de 5 minutos y dejar el definitivo 1-1 en el marcador. Y quizás, si algo echamos de menos ayer, pues fue ese director de orquesta que venimos pidiendo todo el año. Ese que sea capaz de poner pausa, de mandar, de tener cabeza en un partido que simplemente había que saber dejar morir. Controlar los tiempos y no conceder absolutamente nada a un rival, que siendo sinceros, le faltó algo de nivel para competir realmente en la eliminatoria. Y por cierto, pequeño apunte antes de pasar página. Nos gustó muchísimo un detalle al acabar el partido. El Atlético Baleares hizo pasillo a los jugadores del Corucho antes de abandonar el terreno de juego. Un gesto de respeto, de deportividad y de señorío que también hay que poner en valor. Porque desgraciadamente muchos de los que estábamos allí en el Estadio Balear habíamos vivido demasiadas veces esa misma escena, pero justo al revés. Nos hemos visto demasiadas temporadas en ese sitio, totalmente hundidos, viendo cómo eran otros los que celebraban mientras recogíamos los pedazos. Y quizás por eso también tiene más valor lo de ayer, porque este club ha aprendido mucho y a base de golpes. Y porque cuando toca ganar, competir y respetar al rival, también hay que saber estar a la altura. Pero ahora sí, cambio total de chip, lo de ayer ya es historia. Estamos en la final, a dos partidos del sueño, a dos partidos de volver a jugar donde el club merece estar. El trabajo está hecho al 50%, ahora toca rematarlo. Y para eso hará falta equipo, club y una afición que esta vez sí debe estar a la altura del momento. Porque no será fácil, pero el objetivo nunca ha estado tan cerca. Y antes de meternos ya de pleno con el sorteo y lo que fue el partido de ayer, toca mirar al resto de la familia blancazul. Y hoy sinceramente nos toca hablar de una de las noticias amargas del fin de semana. Porque mientras el primer equipo ya está en la gran final del playoff de ascenso, nuestro juvenil se quedó a las puertas de hacer historia y conseguir el ascenso a División de Honor. Lo tenía en la mano, dependía de sí mismo. Una victoria bastaba para tocar el cielo, pero no pudo ser. Derrota por 1-0 frente al Palma, en un partido donde sinceramente llamó bastante la atención ver a un rival que, sin jugarse absolutamente nada, salió con una intensidad y una motivación, vamos a decirlo así, bastante llamativa. Cada uno que saque sus conclusiones. Pero más allá de eso, tampoco queremos buscar excusas. El fútbol a veces es maravilloso y otras veces tremendamente cruel. Y esta vez tocó cruz. Así que desde aquí, más que reproches, lo que toca es felicitar a los chavales, al cuerpo técnico y a toda la gente que hay detrás, porque la temporada ha sido espectacular y se han quedado a un paso de conseguir algo muy, pero que muy grande. No ha podido ser este año, pues será el siguiente. Porque si algo ha demostrado este grupo es que hay futuro, hay trabajo y hay muchísimo talento en Somalferit. Y dicho esto, seguimos porque hoy tenemos mucho programa por delante. Y ahora sí, después de repasar toda la actualidad blanqueazul, llega el momento de abrir la mesa de Territorio ATV, que hoy además tenemos 11 de gala, o casi mejor dicho, mesa de gala, porque hoy no falta nadie, estamos al completo. Empiezo saludando al hombre que siempre intenta ver el vaso medio lleno, incluso cuando algunos ya estamos pensando en apagar las luces del estadio y volvernos a casa, nuestro optimista oficial, don Martí de Luis. Muy buenas tardes.
1: Hola, buenas tardes, Valericos.
0: Y por supuesto, hoy tampoco podía faltar el hombre que de fútbol sabe muchísimo, aunque muchos sigamos intentando entender alguna de sus teorías futbolísticas, nuestro particular friki futbolero, don Esteban Domínguez. Bienvenido una semana más.
2: Buenas tardes.
0: Y ojo, porque hoy además tenemos protagonista de los importantes en Territorio ATV. Porque hace apenas unas horas estaba en Madrid, en la sede de la Federación Española de Fútbol, viviendo en primera persona ese sorteo que todos estábamos esperando y que ya ha definido al último rival del Atlético Baleares en el camino hacia el ascenso. Ha sido el representante del club y ha vivido desde dentro pues ese sorteo. Sabe perfectamente cómo se ha desarrollado, las sensaciones y, por supuesto, qué podemos esperar del rival que nos ha tocado en esta gran final de playoff. Así que en unos minutos estaremos charlando con el director deportivo del Atlético Baleares, Marc Julià, recién aterrizado, como decimos, de Madrid, para analizar absolutamente todo, cómo se ha vivido el sorteo y demás. Porque sí, familia, esto va muy en serio. Estamos ya a dos partidos del sueño. Y cerramos, como siempre, con el hombre que hace que todo esto suene medio bien, o al menos lo intenta cada lunes, detrás de los cristales, como siempre, nuestro jefe de los sonidos, el gran Juan Roca, que hoy viene, imaginamos que con sentimientos encontrados, porque mientras, claro, aquí hablamos de finales, de playoff, de sueños de ascenso, claro, hay otros equipos de la ciudad que parecen que andan mirando la clasificación con algo más de preocupación de la cuenta. Pero bueno, un saludo a nuestro gran Juan Roca. Y quien nos habla una semana más, Josep Pujol, intentando que todo esto ruede de la mejor manera posible. Así que, ahora sí, ¡arrancamos!
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0: Pues como siempre, y para empezar nuestro programa, lo hacemos con la pregunta de cada semana. Pregunta que semanalmente viene de la mano de nuestro amigo Toni Moyá y sus fotazas. 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Martí, ¿qué consultamos hoy en la afición balearica?
2: Buenas tardes, Josep. Estoy contento.
0: Hoy estoy contento especialmente, contento, pero no sigo un mal pensat. Estoy contento porque estoy en esa final y estoy a tope.
2: Sí, sense dubte. Bueno, avui li demanarem a afició que veurem quina sensació tenen després de conèixer que ha estat el Real Jaén arribar que ha tocat a l'equip per la final del playoff d'ascens a Primera Federació. Hi ha tres opcions: la primera, que ho veig molt bé; la segona, que serà un rival complicat; i la tercera, que sofrirem però que confiem en que passarem la eliminatòria i ascendirem. Està penjada a X perquè la contesteu com vulgueu.
0: Pues ya la tenemos colgada, desde luego. Esperamos vuestros votos como cada semana. Venga, hoy los balearicos no tienen que fallar porque quiero saber, a ver, ¿qué opina? A ver, la gente sobre este rival. Y ahora sí, pues pasamos a saludar al director deportivo del Atlético Baleares, que está, pues como hemos dicho en la intro, recién aterrizado de Madrid, procedente del sorteo en la Federación Española. Don Marc Julià, muy buenas tardes.
3: Buenas tardes.
0: ¿Cómo está, Im?
3: Muy bien.
0: Escolta una cosa. Si no te importa, ya sabemos que estamos acostumbrados a hablar en mallorquín, pero hoy, de forma excepcional, vamos a hacer la entrevista en castellano, porque ha habido varios medios de Jaén que ya nos la han pedido. Cuando han visto que te teníamos en directo hoy, pues si no te importa, la haremos en castellano, ¿vale?
3: Sin problemas. ¿No? Equipo grande, se nota, que viene de Primera División.
0: Exactamente. Marc, lo primero de todo, recién aterrizado, como hemos dicho, de Madrid. ¿Cómo ha sido el día? Porque imagino que han sido horas intensas y bueno, de nervios, ¿no? Hasta conocer el rival.
3: Bueno, estos días son mucho de reencontrarse con gente que, bueno, que no la ves durante mucho tiempo del año. Bueno, ya pasó hace dos semanas, pero bueno, al final prácticamente en este mundo ya nos conocemos todos. Que llevamos muchos años. Uno dice una cosa, otra, desear una cosa, desear otra, suerte. Y bueno, obviamente sí, yo qué sé, siempre está ese gusanillo de nervios de querer que te toque pues lo mejor posible, lo más asequible o lo mejor para el traslado a la afición. Pero bueno, bien, la verdad que bien, porque al final pues los equipos sabemos que toque quien toque, hay que competir e intentar conseguir la victoria, hay que ganar a cualquiera.
0: Cuando ha salido el nombre del Real Jaén, ¿cuál ha sido la primera sensación, Marc? ¿Era un rival que podíamos esperar o ha habido cierta sorpresa?
3: Bueno, nosotros sabíamos por porcentaje que el Jaén era el segundo que más posibilidades teníamos de que nos tocara, porque el Coria creo que eran 50% de posibilidades, dado que el Coria no se podía enfrentar al Sanse porque venían del mismo grupo. Entonces creo que los porcentajes eran 50% que te tocara el Coria, 25% que te tocara el Jaén, y luego el resto de equipos de tercera que habían quedado terceros, vamos, en todos los grupos excepto el Poblense, pues creo que era un 6,25% o algo así. Entonces, sí, sí, sí. Ya sabíamos que era el segundo rival con más probabilidad de que nos tocara. Equipo grande, como he dicho antes, en primera división, estadio grande, la Victoria, 12.000 espectadores. Creo que se vivirá buen ambiente de fútbol, fútbol del verdadero, ¿no? Del que nos gusta a los aficionados, a los buenos aficionados del fútbol. Y un equipo pues bastante veterano, fuerte, diría yo, que a diferencia a lo mejor del Corucho, lo que hemos estado acostumbrados del Corucho, pues intentará combinar un poquito más, más combinativo, con juego interior. Y pero bueno, un gran equipo, siempre los equipos andaluces, y yo los conozco bien, ya sabéis que he estado ahí varios años, pues siempre tiene ese gen competitivo, ¿no? Que compiten muy bien y bueno, el Jaén obviamente pues no va a ser otro, y como he dicho antes, seguramente ante 12.000 espectadores, que será un reto, pero un reto del que estamos preparados, sin duda.
0: Justo te iba a preguntar, a ver si conocíamos y tal, pero bueno, fue un equipo que perdió su primer partido en casa, 1-2, y bueno, pues la remontada ayer fue espectacular, consiguiendo eliminar a un segundo clasificado.
3: La verdad que sí, a un filial, en este caso, el Alavés B, se encontraron, es verdad, con una expulsión en el minuto 65, pero... Es un equipo que compite muy bien, como he dicho antes, y que tienen veteranía. Por ejemplo, el Corucho tenía una media edad de 25 y esta la tiene de 29. Uh-huh. La veteranía para mí en los playoffs siempre es un grado, siempre ayuda. Y bueno, ellos creo que tienen un porcentaje muy alto de goles en los minutos del 80 al 90, ¿no? Eso también dice que pues están preparados para este tipo de cosas, tienen experiencia y tienen esa virtud de que compiten hasta el final.
0: Hoy el míster Luis Blanco, nada más saber el sorteo, ya ha sido entrevistado por los compañeros de IB3 y decía que bueno, que no le daba tanta importancia a lo que era el factor campo. Yo sigo pensando que puede beneficiarnos bastante el hecho de jugar la vuelta en el Estadio Balear. ¿Tú qué opinas, Marc? ¿Que a estas alturas eso ya influye poco o aún sigue teniendo importancia?
3: A ver, yo creo que es importante, creo que todo el mundo, si pudiera elegir, elegiría la vuelta en casa. Aparte de que el partido de vuelta es el único en el cual supuestamente podría haber un tiempo extra. Y claro, un tiempo extra con tu afición o sin tu afición, pues creo que es mejor obviamente tenerlo en casa.
0: Yo también.
3: Sí que es verdad que nosotros hemos demostrado durante toda la temporada que nuestra casa es un fortín, que no, yo digo, solo hemos perdido un partido contra el San Andreu. Y también hemos demostrado que podemos competir fuera de casa. Es decir, yo creo que hay que hacer el mejor... yo entiendo lo que dice el míster, ¿no? A la hora de preparar el partido, los prepara queriendo ir a ganar, porque somos el ATV, ¿no? Somos el Baleares. Lo prepara yendo a ganar el partido, a minimizar lo que pueda tener el rival y a potenciar lo que nosotros tenemos bueno, ¿no? Entonces, el míster lo analiza así, lo afronta así, pero obviamente... en casa con nuestra afición. Es verdad que ellos van a tener ahí mucha gente, yo espero nosotros que este año sí. Además, creo que podrá desplazarse gente de Jaén, porque el Jaén desplaza mucha gente siempre a los sitios a donde va, porque es una afición muy, muy, muy grande, muy antigua, y que sin duda creo que tendríamos, espero, lleno el estadio esta vez sí, y que pueda ser una olla a presión, una caldera, pues que nos lleve a celebrar lo que todos queremos, todos juntos el ascenso.
0: Vamos ahora, yo en la intro, Marc, con cariño, pero he pegado un pequeño tirón de orejas a nuestra afición en el día de ayer. Porque, bueno, sí, había una buena entrada, pero yo particularmente esperaba más. Sí que es verdad que, bueno, al ser retransmitido por televisión y el resultado, pues, de 0-3, a lo mejor quitó un poco, pues, esa importancia al partido. Pero yo soy de los que piensa que ahora sí, el partido de vuelta, sea cual sea el resultado, evidentemente, deja... la pelota en el tejado de la afición balearica. Yo creo que sí deberíamos tener una muy buena entrada, ¿verdad?
3: Yo pienso que ahí no hay excusa. Es decir, exacto. Yo puedo, o sea, no lo comparto, ¿no? Porque yo considero que al Balear siempre lo tienes que seguir porque tú quieres seguirlo y porque le quieres hacer bien, ¿no? Que es lo que yo creo que tendría que haber hecho la afición que no quiso acudir al estadio porque dijo, lo escuché yo, decir, es que 0-3 no voy. No, no. La afición, el equipo tiene que sentir, tu aliento tiene que sentir que tiene la confianza de la afición y que con eso, ya si lo demostramos el año pasado, lo mostramos en Copa, el Balear es el más fuerte. Entonces, creo que eso tenía que haber sido la visión, pero bueno, los 2.250 creo aproximadamente que vinieron, pues muchas gracias por venir. Como siempre, estuvieron, como siempre están, no hay queja ahí. Pero sí, sí, sí apetece ya otra vez el estadio lleno. Uh-huh. Y vuelvo a insistir, es que no conozco ningún partido que haya estado lleno el estadio Balear que no hayan llevado en volandas al equipo.
0: Sí.
3: El año pasado pues no salió por una desgracia, pero se ha visto en Copa que hemos podido eliminar a cualquier equipo prácticamente de la Liga Española.
0: A un semifinalista y... de Champions, casi, casi.
3: Claro, correcto. Entonces, creo que más claro... Y espero que responda, sí, sí. Aparte de que si todo va bien como todos queremos, al final del partido pues será una fiesta de 5.000 y no de menos, ¿no?
0: Marc, vamos un poquito con lo importante. Como te he dicho, hemos hablado con diferentes compañeros ya de Jaén. En concreto, el diario de Jaén nos ha confirmado que el club había anunciado ya el horario del partido de ida, que era para este próximo domingo, día 24, a las 19 horas. ¿Es correcto? ¿Tú tienes confirmación por tu parte?
3: Como bien habéis dicho al principio de la retransmisión, vengo justo ahora del vuelo, o sea, he estado volando durante una hora y media uh-huh. aquí a Madrid, y sí que lo que me decían mis compañeros era que la idea de todos en relación a los vuelos que pueda haber es jugar el domingo por la tarde.
0: ¿Tanto la ida como la vuelta?
3: Entiendo, la vuelta, como tenemos más tiempo la vuelta siempre se organiza con un poquito más de relajación.
0: Vale.
3: Pero normalmente suele ser recíproco, es decir, como los vuelos son los mismos, a través de Granada, a través de Málaga, no sé exactamente si eran las dos opciones que había, bueno, suelen ser recíprocos y suele ser recíproco también el horario.
0: Claro.
3: Entonces, ya te digo, sin ser oficial, porque estábamos pendientes todavía de la agencia de viajes, de la federación, todo pinta o indica que será el domingo por la tarde, si no me equivoco, a las 7 horas.
0: Vale, y de cara a nuestros oyentes, indicar que desde varios medios de Jaén también nos han indicado que el partido, según parece el Real Jaén, emite o televisa todos sus partidos en abierto por YouTube. Con lo cual, en principio, tenemos asegurada la retransmisión, como mínimo, pues por televisión.
3: Pues sí, la verdad que creo que tuvieron... Si no me equivoco, lo he leído esta mañana por ahí, por las redes sociales, no sé si 800.000 o 80.000 espectadores, no lo sé, una barbaridad,
0: sí.
3: tuvieron en el partido de ida uh-huh. contra el Alavés.
0: Uh-huh. Esteban.
4: ¿Qué tal, Marc? Buenas tardes.
3: Esteban.
4: Yo quiero saber por qué el Jaén quedó quinto de su grupo, como bien sabemos, pero quedó 5 puntos del líder uh-huh. y estuvo muy disputada hasta las últimas jornadas ese liderato. ¿Te parece que el Jaén es un quinto envenenado?
3: Me parece, sí. Bueno, a ver, yo es que pienso que los todos los que llegan en playoff creo que llegan por mérito propio. Al final la liga es el torneo de la regularidad, quien dice, y están porque son los mejores. Han tenido rachas mejores, peores, partidos. Por ejemplo, nosotros, yo pienso que nosotros podíamos haber sido campeones perfectamente, pero no lo hemos sido por un par de detalles. Es decir, creo que es un grupo muy competido, además el andaluz siempre lo es. Porque aunque no tenga jugadores a lo mejor de nombre, tienen ese gen competitivo andaluz que yo digo, que compiten, que es una locura como compiten allí. Y creo que es un gran equipo. Es un gran equipo. Ya lo fue el Teruel el año pasado. El Teruel fue un quinto y ascendió, ya lo sabemos. Entonces, rival envenenado. Creo que todos son muy buenos. Si no, díganselo al Deportivo Minera, que lo eliminó el Coria, que todo el mundo pensaba que era la Cenicienta. Y allí están.
4: Bueno, fíjate que el Jaén tiene al mítico Javi Moyano, con 40 años y ahí está dando cero.
3: Correcto, correcto. Y marcó además ¿sí? el partido de ayer.
4: Exacto.
0: Martí.
2: Marc, buenas tardes. Bueno, vamos a hablar un poquito también de nosotros. Desde fuera vemos al grupo, a nuestro equipo, un grupo que está muy fuerte mentalmente, bien preparado, especialmente viendo cómo ha afrontado este playoff en general. ¿Cómo ves el vestuario? ¿Convencido este año? ¿Que este año puede ser el del ascenso?
3: Sí, lo veo bien, confiado en lo que hacen. Creo que lo hemos hecho bien durante toda la temporada. Creo que debe seguir así. El equipo lo veo bien, capaz de eliminar a cualquier rival. Y mentalizado, creo que lo ha demostrado. Es verdad que ayer coincido un poco con Josep, que todos queríamos a lo mejor que delante de nuestra afición pues pudiéramos ganar el partido para mantener un poco esa racha de uves verdes, ¿no? Como digo yo. Pero bueno, al final creo que es normal que los jugadores trataron de controlar el partido y que pasaran pocas cosas, porque siempre lo digo, tú cuando quedas segundo te tienen que ganar, o sea, si no te ganan es imposible que te eliminen. Y bueno, es verdad que sufrimos ahí una pequeña relajación que nos costó el gol y algún que otra relajación en otro momento, pero creo que es bueno también para que se den cuenta que cualquier rival, absolutamente cualquier rival, si no estás con la tensión competitiva necesaria, pues te puede hacer daño, y más en playoff, que nada, que todo el mundo se juega el ascenso, y ahora en la fase final más, porque todavía estás más cerca.
2: Hablando del partido de ayer, posiblemente también hubiera influido el amplio resultado que llevábamos del partido de ida, que al final lo que se hizo ayer fue gestionarse ese partido. Estoy de acuerdo.
3: Correcto.
2: Que quizás es verdad que a nivel mental, el equipo, a nivel de concentración, hubo algún que otro fallo, pero realmente al final el partido se gestionó como debía gestionarse. No tenía que pasar nada en la segunda parte y no pasó más que nos marcaron un gol, pero lejos de tener en peligro la eliminatoria.
3: Yo creo que no hubo total de sufrimiento. Sinceramente pienso que si esto fuera un combate de boxeo, hubiéramos ganado por puntos, seguramente, vamos, creo que fallamos alguna que otra ocasión de Tobar, recuerdo dos palos, creo, ¿no?, de Joffrey Moja,
0: sí,
3: si no me equivoco.
0: Sí, seguidos, sí.
3: Entonces, seguidos, ¿no? Entonces, a ver, era un partido que en circunstancias normales el Valladolid lo gana, bajo mi punto de vista, creo que fuimos mejores y superiores, y al final, pues, se empata, pero bueno, creo que dominando el partido completamente.
0: Pues Marc, ya es un tema, una curiosidad personal. O sea, cuando acabó el partido, el equipo le hizo el pasillo al Curuxo. Pues muchos de los que estábamos allí lo vimos como un gesto muy elegante y de un club señor. Sinceramente, soy de los que piensan que no solo hay que saber perder, sino que a veces es mucho más importante saber ganar, que no siempre se sabe hacer. ¿Cómo se valoró esto? O sea, ¿cómo surgió? Creo que fue a través de Manolo, el delegado, con el resto de...
3: Sí, fue algo natural entre Manolo, los capitanes y los jugadores. La verdad es que el Curuxo, hay que reconocer que es un equipo que no se ha guardado nada, que bueno, que en nuestro grupo no lo encontramos menos, ¿no? Equipos que van hacia adelante, que acumulan mucha gente arriba, que la verdad que son intensos con muchísima energía, y que lo intentaron durante los 180 minutos, ¿no? Entonces... es de reconocer, es de agradecer, y bueno, estuvieron hablando allí abajo, yo llegué un poco más tarde, pero estuvieron hablando, y cuando llegué ya me uní al pasillo, pero vamos, fue un gesto bonito y que creo que es loable, merecido para el Curuxo, y loable por nuestro equipo, y que también habla un poco del grado de implicación y del grado de, no sé cómo decirlo, pero de sentimiento, ¿no?, y de entendimiento de lo que es el juego. Y total y absolutamente merecido, y la verdad que bonito, y el cuerpo técnico, la directiva y los capitanes, pues nos dieron la enhorabuena. De hecho, el entrenador lo comentó en sala de prensa, lo hizo eco de ello, y nada, total y absolutamente merecido, y así tiene que ser el fútbol, la rivalidad.
0: Exacto.
3: En el campo siempre.
0: Marc, pues ya acabamos, pero antes de acabar te voy a pedir que le hables al balearico, pero no al balearico recién llegado, al que lleva años tragando disgustos, al que ha visto al Santander ganarnos en Somalfrid de aquella manera y que hoy está en primera división, al que ha visto cómo el Mirandés no se eliminaba, al que tantos y tantos playoffs y tantos disgustos se ha llevado. A ese balearico, ¿qué mensaje le mandamos hoy que estamos a dos partidos de ascender?
3: Bueno, al Valérico de toda la vida, que lo conozco bien, porque bueno, lo he conocido desde que tenía uso de razón gracias a mi padre, pues le diría pues lo de siempre. Vamos a ver, el fútbol, bajo mi punto de vista, además ayer lo hablaba con un compañero, es verdad que cuando te las da malas, el sufres mucho, ¿no?, porque lo llevas dentro, pero el fútbol te da más que te quita. Lo bueno del fútbol es que luego tienes otra oportunidad de seguir creciendo, de hacer las cosas bien, de volver a mejorar, y pues en aquel momento pues fueron momentos duros, pero ahora estamos en un momento bonito en el cual hay que disfrutar, aunque a veces se sufra demasiado, pero hay que disfrutarlo al máximo. Podemos hacer historia y creo que estamos haciendo las cosas bien, la afición está respondiendo, y juntos es mucho más fácil conseguir volver a donde nos merecemos estar. Uh-huh. ¿No? Y ya te digo, lo hemos dicho varias veces, lo decimos siempre, la masa social yo sé que es muy difícil y muy complicada, pero si poco a poco podemos reconstruir todo ello, y reconstruir la parte deportiva, volver a ascender categoría y mejorar, pues quién sabe, unas veces pues sufres y otras pues te puede tocar más de cara, ¿no? Es lo que te da el fútbol, que muchas veces te quita, pero que otras te da y que no nos queda otra. Y el Baleares es muy así, de intentarlo y volverlo a intentar. Así que espero que nos acompañen, que vengan al Estadio Balear, que disfruten. Todos los que puedan ir a Jaén, que vayan, que puede ser un momento histórico y nosotros lo vamos a dar todo.
0: Pues Marc Julià, director deportivo del Atlético Baleares, gracias por atendernos una vez más, recién aterrizado de Madrid, literalmente. Muchísima suerte para esta gran final y ojalá dentro de muy poquito estemos hablando de que somos equipo de primera ref. Una ferrada fuerte, Marc, de gracias, de veras.
3: Gracias, una ferrada, gracias, siempre un placer.
0: Pues después de estos minutos hablando con Marc Julià, nosotros nos vamos a nuestra primera pausa y volvemos enseguida.
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0: Bien, pues ya volvemos a estar aquí. Esteban, ¿hay cambios en la encuesta o seguimos igual?
1: Hay cambios.
0: ¿Hay cambios?
1: 50% sufriremos, pero confío, 50% lo veo muy bien. El 0% sigue igual. Eso es.
0: O sea, de que lo ven mal, nadie lo ve mal.
1: Rival complicado, nadie lo ve mal.
0: Bueno.
1: Está ahí un poco entre Martí también, optimismo.
2: Igual es por desconocimiento, ¿eh? Yo no sabría qué decir.
0: Esteban, venga, antes de nada, como especialista, cuéntanos cosas de este Real Jaén que nos ha tocado.
1: A ver, en Liga regular sí que es verdad que tuvieron resultados un poco dispares. Es verdad que los últimos resultados sí que fueron buenos. O sea, tuvieron un empate entre comillas y demás. Por ejemplo, lo último, pues tienen un empate, 3 victorias y una derrota en Liga en fase regular. Es verdad que contra el Alavés perdieron en casa, pero luego remontaron allí en Vitoria. En Liga regular perdieron 8 partidos, han perdido más que nosotros. Y también tienen 10 empates, también tienen más empates que nosotros. Pero hay que recordar, pues un poco lo que ha dicho Marc, tiene un campo muy bueno, recién reformado, 12.000 personas, lo suelen llenar siempre. De hecho, creo
0: eso
1: que...
0: Eso va a ser, el domingo es una olla a presión, seguro.
1: Contra el Alavés ya fueron 8.000 personas, pues una final de playoff, pues será
0: lleno. Va
1: a ser un ambiente muy chulo. La verdad es que es una ciudad que, pues como bien ha dicho Marc, es una ciudad que en su día estuvo en primera división, ha estado en segunda muchos años. Y
0: nosotros ahora, no lo hemos visto, pero claro, en su día...
1: Pero en su día estuvieron. Entonces, cabe destacar, bueno, que ahí está pues nuestro Jaime Morillas, que ha jugado algunos partidos, como bien hemos dicho, ha sido un poco más irregular, pero el playoff lo está jugando él. Y luego tienen al mítico Javi Moyano, que juega en primera división con el Valladolid, ha jugado en varios equipos y es...
0: Tiene mi edad aproximadamente, ¿no?
1: 40 años tiene, pero es el capitán, metió contra Alavés, entonces que la edad es un número en este caso. Y tiene equipo con una edad media de entre 28 y 29 años, más mayores que nosotros, pero claro, en un playoff a veces esa experiencia...
0: Es un grado.
1: Y por ejemplo, pues mítico Barça Baleares de 4-4, pues ellos a lo mejor no me dicen 4-4, porque esa experiencia que tienen, pues que tengo, si parte tengo clavado.
0: Yo tengo que decir que, bueno, que según hemos leído, pues evidentemente a día de hoy las redes sociales pues lo son todo. Evidentemente está el coco, y el coco éramos nosotros. Está claro que nadie nos quería. De hecho, tenemos unas declaraciones del entrenador del Jaén, Manolo Herrero, nada más acabar el partido, que bueno, lo dice. El partido no, perdón, que acabar el sorteo. Disculpa. Juan, mételas, anda.
3: Bueno, difícil. Verdad que es un equipo que ha demostrado algo de su competición, que es un equipo muy poderoso, con muy buenos jugadores y que en este emparejamiento, pues bueno, es verdad que es posiblemente el equipo que menos nos hubiera gustado, sobre todo también, aparte de lo deportivo, que es un gran equipo, en la logística, ¿no? Nosotros somos un club donde movemos muchos aficionados y por desgracia, tener que ir a las Islas Baleares, pues bueno, irá muchísimo menos aficionado de lo que nos gustaría.
0: A mí esto es que me cabrea un poco, sinceramente. O sea, porque es que parece que están hablando de venir a las Islas Baleares como si tuviesen que ir a África.
1: Nosotros,
0: con cariño.
1: Nosotros también tenemos...
0: Es que a nosotros nos pasa cada 15 días, señor mío. O sea, es que esto, vamos, o sea...
2: Yo creo que no están acostumbrados tampoco a este.
0: Sí, momento, no. ¿Eh? Hombre, dato importante, no tienen descuento residente. Ah, pues claro. Que hubieran tenido la suerte de nacer en la isla. Eso lo tenemos unos pocos. Pero bueno, a ver, escuchadme una cosa. Martí, sensación al conocer el Jaén. ¿Tranquilo? ¿Vamos como favoritos? ¿O tenemos ese sabor agridulce de, uy, cuidado con estos?
2: Yo no es el rival que quería. Es un equipo que hay que llevarle cuidado.
0: No, tú querías el filial del Corucho.
2: Bueno, yo me hubiera conformado con un equipo un poquito más... a mí el Coria, por ejemplo, era el que a priori lo había puesto en el grupo, era por el que apostaba, ¿no? Que es el que me hubiera gustado. Yo creo que el Jaén va a ser un rival complicado. Es un rival que en los 10 últimos partidos de la Liga regular... tiene 6 victorias, 2 empates y 2 derrotas. Tiene unos números un poquito peores que los nuestros, pero no mucho más. Y como comentaba Esteban, cierra la liga a 5 puntos del líder y está casi hasta el final para hacer primero, con lo cual es un equipo súper competitivo. Si esto añadimos la estructura de club, añadimos que es equipo de capital de provincia, que llena el estadio cada domingo, pues es un rival complicado. Pero es un rival al cual le vamos a competir y yo estoy convencido de que lo vamos a eliminar.
0: Esteban, ¿tú?
1: Yo pienso idénticamente, pienso igual.
0: A ver, pues entonces hago una más concreta. Perdonadme por las prisas, pero es que hoy con la llamada a Yamopol nos ha descuajeringado todo el programa y vamos contra reloj. No, lo siguiente. ¿Es un rival que a estas alturas debemos temer O por otra parte, creo que tenemos que pensar en nosotros mismos y que si nosotros hacemos las cosas bien, como ha dicho Jaume Paul, puede venir el que sea que no lo cepillamos.
2: Es un equipo que hay que respetar todas, porque es un equipo potente, pero yo creo que confío en el equipo, en el Baleares, y tenemos que mirar en nosotros, y nosotros miramos en nosotros y llevamos la progresión que hemos llevado en la recta final y en los últimos partidos, exceptuando la segunda parte del partido de ayer, que fue por lo que fue. Yo creo que tenemos suficientes mimbres para poder eliminar, para poder pasar eliminatoria y ascender.
0: Ya sé que lo hablamos la semana pasada, pero Esteban, ¿crees que de verdad este año hay opciones reales de ascenso?
1: Este año sí. Sí, sí, porque es verdad que estamos demostrando que incluso con rotaciones todos los jugadores están con un punto hacia arriba. Ejemplo de Miguelito, que Miguelito lleva partidos de cada vez mejor, pues se puede extrapolar a prácticamente a todos los jugadores que están con la flechita para arriba. Yo creo que esta vez sí que se puede pensar.
0: Martí.
2: Lo mismo, sí. Yo estoy convencido, te lo he dicho desde el principio de temporada, que en guany sí que sería Sainz. Sí, sí. Y cada vegada que nos atracamos en el final estoy más convencido.
0: Pues así son las cosas. Pues, estamos terminando, pero vamos a detenernos en un momento en una noticia, pues que, bueno, evidentemente nos ha dejado un sabor un poquito amargo este fin de semana. Porque, como decíamos hace un rato, el juvenil nacional pues se quedó a las puertas de ese ascenso. No pudo ser, derrota por 1-0 frente al Palma. Pero, Martí, tú que has estado pendiente de este equipo durante toda la temporada, ¿qué pasó ayer? Porque muchos teníamos la sensación de que sí, sí, sí, pero contamos qué va a pasar.
2: Bueno, va a pasar lo que podía pasar. 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
0: Pues una autèntica pena, desde luego, no haver aconseguit ese ascenso a División d'Honor. Dar la enhorabuena, por supuesto, a los chavales por el esfuerzo de toda la temporada, y no queda otra que seguir luchando e intentarlo de nuevo el año que viene. Y familia, ahora sí que sí, ya no queda tiempo para cálculos, para mirar clasificaciones, para hacer demasiadas cuentas o para pensar en lo que pudo haber sido y no fue durante toda la temporada. Ya no importa si hubo semanas mejores o peores, ya no importa aquel partido que se escapó, aquella crisis, aquellas dudas o aquellas críticas que todos en algún momento hemos tenido. Ahora solo importa una cosa. Estamos a 2 partidos del sueño, 2 partidos, nada más. Y sinceramente, después de tantos años siguiendo a este club, de tantos golpes, de tantas decepciones, de tantos playoffs donde hemos salido con el alma absolutamente rota, creo que también nos hemos ganado el derecho a ilusionarnos. Sin miedo, con prudencia, sí, porque el Baleárico ya viene aprendido de casa, pero también con orgullo y con la cabeza bien alta. Porque este equipo ha llegado hasta aquí por méritos propios, porque llega probablemente en el mejor momento de la temporada y porque, siendo sinceros, hacía tiempo que no veíamos un Baleares transmitir esta sensación de equipo preparado para competir de verdad. Pero ojo, que ahora también nos toca a nosotros, a los que estamos en la grada, a los que sufrimos desde casa, a los que hacemos kilómetros, a los que protestamos cuando toca, sí, pero también empujamos cuando más falta hace. Porque ahora no basta con exigir, ahora toca responder. Toca llenar aviones y autobuses si hace falta este domingo. Y tocará llenar el estadio el día 31. Toca estar con el equipo como seguramente llevamos pidiendo estar mucho tiempo en un momento así. El objetivo está muy cerca. Pero nadie dijo que esto iba a ser fácil. Con lo cual, hay que confiar. Y a vosotros, nuestros oyentes, gracias a todos y a todas por vuestra fidelidad y acompañarnos una semana más desde el otro lado. Porque ser del Baleares no es fácil, pero al final siempre, siempre vale la pena. ¡Forza Athletic! 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